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0: La M Mexicana te da la hora. Son las 6 con 18 minutos.
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1: La M Mexicana te da la hora. Son las 6:37.
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5: La M Mexicana te da la hora. Son las 6:58.
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0: La M Mexicana te da la hora. Son las 7 con 15 minutos.
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3: La M Mexicana te da la hora. Son las 7 con 30 minutos.
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6: La M Mexicana te da la hora. Son las 7:58.

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0: La M Mexicana te da la hora. Son las 8 con 30 minutos.
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1: La M Mexicana te da la hora. Son las 8 con 57 minutos.
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1: La M Mexicana te da la hora. Son las 9:14.
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0: La M Mexicana te da la hora. Son las 9 con 30 minutos.
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1: Alfredo Olivas, La Pelea de mi

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0: Hello, chiquiris, good morning. Good morning, muy buenos días. Como dice el meme, muy buenos días. Oigan, good morning, bienvenidos chiquiris, muy buenos días. Arriba, porque oficialmente comenzamos una nueva semana. Hoy lunes, 5 de octubre. Ya son las 6:18 de la mañana, temperatura en estos momentos de 19 grados centígrados. ¿Hay pronóstico de lluvia? Sí, efectivamente, todavía para esta semana hay pronóstico de lluvia. De hecho, pues todo lo que resta de la semana, amigos. Hoy hay alta probabilidad de lluvia, 24 grados máximo la temperatura, mínima de 18 con una temperatura de 19 grados en estos momentos. Entonces, pasando en otros temas, yo soy Suri Estala y me da muchísimo gusto poder acompañarlos en una mañana más. Espero que hayan descansado muy bien, que hayan disfrutado su fin de semana y sobre todo que hoy vengan con toda la actitud para comenzar una nueva semana. Si no descansaste, mira, ni modo. Ya es lunes y te tienes que levantar, entonces no hay de otra. Primeramente que nada y primero que todo quiero saludar a todos los que van ya rumbo al trabajo. Para quienes a esta hora pues ya están abriendo su negocio, para la gente que anda ahí en carretera, muy buenos días, abran y pelen bien los ojos. Para nuestros amigos del campo, para quienes ya están preparando el desayuno, para los estudiantes también y para los que apenas están abriendo un ojito, ojito con eso. Y para los que apenas están pensando si se levantan o se quedan otros 5 minutitos, ¡ya levántense, chiquirris, que ya empezamos! O bueno, si tu día empieza como hasta las 10, no, sí, duérmete otro rato. Sí, sí, sí, la verdad que sí. Y también, pues bueno, hoy se viene una semana muy potente. Hoy tenemos compañía para rato porque voy a estar con ustedes de 6 de la mañana a 10 de la mañana. Sí, amigos, bostecé, es que perdón, pero ni porque me bañe en la mañana despierto. Pero bueno, regreso después con ustedes de 1 a 3 de la tarde, aquí desde la cabina más poderosa leve mexicana. ¿Y qué tenemos preparado en esta semana? ¿Qué? En unos momentos llega nuestra frase de desmodorrera para arrancar este lunes con un mensaje que nos deje algo bonito. Que nos dé un empujoncito que necesitamos para comenzar la semana, ¿poco no? A las 6:30 de la mañana tenemos toda la información con mi compañero Gilberto Salas en el noticiero de la M Mexicana. Más adelante se vienen para celebrar a todos los que están de manteles largos con nuestras mañanitas cumpleañeras. Toda una hora para complacerlos, todos una hora. También llegan los esperadísimos horóscopos con Madame Su. No, sí, se vienen los horóscopos con las proyecciones para el amor, el dinero, la salud, las compatibilidades y por supuesto esa canción que representa cada signo durante este lunes. Así que ya sabes, súbele a la radio, prepara el cafecito, acomódate y déjame acompañarte en este inicio de semana. Yo soy Suri Estala y esto es El Desmodorre. Good morning. Y yo te pregunto, yo aquí, ¿quién allá? Llega en este momento el tema.
1: Porque llegamos de nuevo, pues ¿quién más?
0: Sí, sí, sí. Llega en estos momentos el tema de Efecto Elegante. Nadie sabe lo que tiene. Good morning. Muy buenos días. Buenos días por la mañana. Yo aquí, ¿quién allá?

Liz, estamos comenzando una nueva semana y antes de seguir con nuestra música, quiero que tengamos nuestro primer momento del día. Sí, efectivamente, es momento de la frase desmodorrera. Y el día de hoy, déjame te cuento, te platico y te chismeo. Hoy no más. Bueno, hoy quiero hablarte especialmente a ti que amaneciste sintiéndote que tienes demasiadas cosas por resolver. Porque a veces comienzas el lunes y nuestra cabeza ya está pensando en todo lo que tenemos que hacer, ¿verdad? Durante los próximos 5 días. El trabajo, las cuentas, los pendientes, la familia, aquello que no salió bien de la semana pasada y hasta cosas que todavía ni han sucedido. Solamente hoy quiero recordarte algo. No necesitas resolver toda tu semana esta mañana. Solamente necesitas comenzar, hacer lo que te corresponde hoy, darte un paso, después otro y confiar en el proceso. Literal, confiar en que poco a poco las cosas van encontrando su lugar. Así que escucha muy bien. No necesitas tener todo resuelto para seguir avanzando. Haz hoy lo que esté en tus manos, confía en tu proceso y recuerda que incluso los pasos más pequeños te están acercando a donde quieres llegar. Quédate con esta frase, no te presiones porque todavía no estás donde quieres estar, no compares tu proceso con el de los demás y sobre todo, no permitas que un mal momento te haga pensar que estás teniendo una mala vida. Así que tenemos un nuevo lunes frente a nosotros, aquí, ya, en vivo. Una semana completa para intentarlo y muchísimas oportunidades que todavía ni sabemos que van a llegar. Así que respiramos, todos mormados, ¿verdad? Es que ahorita ya se llegó la temporada en que uno se morma. Pero bueno, respiramos profundo. Ahora sí, como les digo, inhalen paz, exhalen amor. Y vamos a comenzar. Que sea un lunes bonito, un lunes productivo, sobre todo que sea una gran semana para todos ustedes. Y sobre todo, hay que dar gracias. Gracias por estar vivos, gracias por estar aquí, gracias por estar escuchando La Vida Mexicana. ¿Y tú por qué das gracias? A ver, déjame tu mensaje. 487-128-8435. Más adelante llega tu espacio informativo, tu noticiero con Gilberto Salas. Y nos vamos con algo sabrosón. Llega a Los Ángeles de Charlie, un sueño, 6:27. Muy buenos días, feliz lunes, ya 5 de octubre. ¡Muah!

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3: Hola, ¿qué tal? ¿Cómo está? Buenos días. Bienvenido, bienvenida a La Noticia en Todas Partes. Yo soy Gilberto Rodríguez Salas y a partir de este momento lo acompañaré, la acompañaré durante una hora. Esto gracias a la M Mexicana en el 94.5 de FM. Hoy es día de Flaviana, de Gala, de Froilán, de Mauro, de Plácido y de Atilano en el Santoral. Hoy es inicio de semana, apenas estamos cumpliéndole 5 días al mes de octubre y bueno, pues estamos viviendo una temporada de lluvia como es costumbre, como tenemos que enfrentarlo, obviamente con, pues digamos, las carencias de alguna ciudad o de las ciudades que tenemos aquí en la zona media, de tal manera que hay que ver el vaso medio lleno, contrario a quejarnos de la lluvia y del lodo y de los baches, etcétera, etcétera. Hoy es un día muy especial porque se conmemora al Día de los Docentes en el Mundo y en San Luis Potosí se eligió esa fecha para festejar a los maestros y las maestras de primaria. Y bueno, pues ya sabe que el gobierno del estado le regaló a los profes y también a los chamacos, que es como de rebote, un día sin clase. Hoy no habrá clase, ojo, para las escuelas primarias. Ya las preparatorias, pues ya están camino a sus instituciones, las secundarias y bueno, pues las primarias públicas y privadas hoy no tienen clase. Todo esto en conmemoración al Día del Docente de Primaria en San Luis Potosí. Además, hoy se conmemora otra profesión a la que, bueno, yo siempre he escuchado, es que él quería ser arquitecto, pero no pudo, porque está muy cara la carrera, no sé si usted lo haya escuchado. Bueno, pues hoy es el Día del Arquitecto. Mandamos un gran saludo a todos los profesionales de esta muy hermosa materia del conocimiento humano, que es, pues, digamos, edificar de manera hermosa, pues, digamos, las construcciones a lo largo de la historia, desde las primeras construcciones hasta lo más moderno que ahora vemos, los rascacielos que, bueno, parecen Torres de Babel. Así es que felicidades a los arquitectos, hoy felicítelos, bueno, pues dígale que lo escuchó aquí en La Noticia en Todas Partes. Además, hoy es el Día Mundial del Hábitat, que también, bueno, pues un poco se mezcla con el tema de los arquitectos, ¿no? Ya sabe que la construcción siempre trata de ser amigable precisamente con el medio ambiente y también con la forma de construir los edificios, las casas. También hoy 5 de octubre se conmemora el Día Internacional de la Educación Vial y el Día de los Inquilinos. Sea buen inquilino, pague la renta, no se pase ahí de lanza con la casa, pero también considere que, pues mientras usted la pague, pues es como si fuera suya. Digo, no es que sea de su propiedad, pero sí tiene ciertos derechos sobre ese predio, sobre esa casa. Hoy también es el Día Mundial de la Meningitis, el Día Internacional de la Biblioteca Escolar, y un día como hoy, en el 63, se estrenó la primera película de James Bond, este agente 007, por lo cual los fanáticos de esta saga o de esta película o de estas películas conmemoran este 5 de octubre como el Día Mundial de James Bond. En la historia, amigos y amigas, en 1933, un día como hoy, en Alemania, el partido nazi estableció el control absoluto de la prensa. En el 33, 6 años después, la Alemania nazi entraría en guerra. Oiga, por cierto, Andrés Manuel López Obrador, el presidente de México, a partir del 2018 hasta el 24, pues salió, ya sabe usted, la semana pasada a presentar su libro, su nuevo libro, y bueno, pues habló ahí de algunos periodistas mexicanos y los comparó incluso con los nazis, algo que pues me parece que sí fue totalmente desproporcionado. Sobre todo Carmen Aristegui, ¿no? Le dijo que era de estas neonazis, ¿no? Y bueno, pues la verdad es que creo que ahí sí el presidente de la República, con toda su sabiduría y con todo el cariño que le tiene la gente, creo que se equivocó. Bueno, fíjese, una parte de la historia poco conocida. En 1937, un día como hoy, en República Dominicana, el dictador Rafael Leónidas Trujillo, ese mismo que asesinó a aquellas hermanas Mirabal, ¿se acuerda? Por lo cual se conmemora cada 25 de noviembre el Día Internacional de la Erradicación de la Violencia contra las Mujeres. Bueno, ese mismo hombre, ese mismo dictador, perpetró el octavo día de la masacre llamada del Perejil, así se le llamó a esa masacre. Esto ocurrió entre el 28 de septiembre y el 8 de octubre para solucionar el llamado problema haitiano. El ejército dominicano ejecutó con armas que le entregó el gobierno de Estados Unidos, como la ve, a todos los hombres, mujeres y niños haitianos residentes en la frontera con Haití. ¿Sabe cómo los mataron? ¿O cómo supieron que eran haitianos? Porque les preguntaban, les obligaban a nombrar un manojo de perejil. Se los mostraban. Y los haitianos, pues, le decían pesil, no sé si esté bien pronunciado, que es en francés. Y bueno, esa era la razón por la cual los dominicanos asesinaron a un montón de familias haitianas en 1937. El presidente estadounidense Roosevelt le prestó $750,000 estadounidenses a Trujillo para pagar indemnizaciones por las muertes. Sin embargo, Trujillo solo repartió $1,340 a 67,000 familias haitianas. Apenas 2 centavos de dólar a cada familia sobreviviente. ¿Cómo la ve? ¿Qué situaciones en el mundo? Historias que a veces no se conocen como deberían y personas que a lo largo de la historia han pasado como verdaderos mártires. Bueno, 6:51 de la mañana. Está mojado el pavimento, tenga mucho cuidado. De repente estuvo medio lloviendo entre las 5:45 y las 6:15. La verdad es que así va a estar el clima toda la semana y la próxima. De hecho, van a bajar un poquito las temperaturas, no tanto como se había previsto, pero la temperatura máxima de esta semana y los próximos 2 días de la siguiente será de 27 grados la máxima, pero tendremos algunos días con temperaturas de hasta 24 o 23 grados. Estamos en pleno otoño y está lloviendo y hay pues prácticamente desde un frente frío al norte y hay fenómenos meteorológicos en ambos océanos que rodean esta hermosa República Mexicana, por lo cual están todas las condiciones puestas para que siga lloviendo. Por favor, haga planes en ese sentido, no se salga del guión porque estaremos viviendo estas condiciones por lo menos las próximas 2 semanas, acostúmbrese a ello. La presidenta mexicana Claudia Sheinbaum Pardo, entrando en materia ya por cierto, anunció la creación de un grupo de trabajo que tiene como objetivo elaborar un decreto para que las plataformas digitales no permitan y eliminen contenidos relacionados con la violencia, el cual será coordinado por la Consejería Jurídica del Ejecutivo Federal e integrado por las Secretarías de Seguridad, la de Educación, la del Centro Nacional de Inteligencia y la Agencia de Transformación Digital. La presidenta recordó que el gobierno de México implementa acciones como el ABC de las emociones en preparatorias y respecto a los hechos ocurridos la semana pasada en una escuela secundaria allá en Torreón, Coahuila, el secretario de Seguridad Omar García Harfuch informó que tras la agresión de 2 jóvenes mayores de edad, un integrante del personal directivo perdió la vida y 4 personas más resultaron lesionadas. Por cierto, no se veía esto pues desde aquella muerte en un colegio privado, ¿no? También entró ahí un alumno y pues lamentablemente pues se asesinó a su maestra. Bueno, pues ahora este caso se presenta en Torreón, Coahuila. El gobierno de México, el de Claudia Sheinbaum, está pues muy seguro de que esto y muchas otras acciones de los jóvenes actualmente se da por la influencia de los teléfonos celulares, de las plataformas digitales y del poco control que tenemos nosotros los adultos de lo que ven las niñas y niños y lo que ven los jóvenes. Vamos a escuchar lo que dice la presidenta mexicana Claudia Sheinbaum Pardo en torno a este grupo profesional que va a crear los lineamientos para de una vez por todas eliminar la violencia en los contenidos que observan, ven, consumen nuestros jóvenes. Es Claudia Sheinbaum Pardo.
1: Estoy formando un grupo, conformando un grupo de trabajo coordinado por la consejera jurídica, en el que participan la Secretaría de Seguridad, la Agencia de Transformación Digital. Estamos invitando instituciones académicas, expertos, y el primer objetivo es exigir a las plataformas digitales que bajen de su contenido en el momento en que encuentren comunicados o acciones que tiendan a la violencia, al abuso o al acoso. Es decir, prohibir que haya ese tipo de publicaciones en las plataformas digitales. Para ello, conformo este grupo de trabajo.
3: Bueno, y aquí a los medios de comunicación, que bueno, son una parte importante también de las plataformas, no todo, pero una parte importante, es un gran reto, pero también es un gran reto para la sociedad que entienda que hay muchos contenidos en los cuales debemos de tener un tope, un límite. Mire, es claro, por ejemplo, este fin de semana reportaron a una adolescente, bueno, una adolescente, ya era una joven, 17 años, que estaba no localizada. Y no sé, a ver, de 10 personas, la joven, por cierto, apareció, duró perdida poco más de 24 horas, cuando apareció, no sé de 10 personas cuántas podamos contabilizar que quiere santo y seña de lo que le pasó a la chamaca. Y bueno, pues es ahí donde nos preguntamos, claro que hay medios, o claro que hay plataformas que pueden saciar esos instintos de morbo, de curiosidad de estos ciudadanos, mientras lamentablemente siga habiendo una sociedad ávida de enterarse de lo que hacen los demás, de una forma, pues digamos, hasta rayar en lo ilegal, pues siempre va a haber medios, plataformas que van a precisamente cumplir con la expectativa del consumidor. Eso es evidente. A ver, ¿cómo se solucionó el tema? Bueno, no es que se haya solucionado, pero este tema de las llamadas de la pornografía o de la prostitución light, pues se solucionó con esta plataforma llamada OnlyFans. Eso es un hecho, es evidente. Es decir, hay un público ávido de ciertos contenidos y bueno, pues las plataformas van a evolucionar para seguir mostrando violencia, para seguir mostrando lo más crudo de nuestra realidad. Pues quizás sí, ¿no? Porque está muy intrínseco como seres humanos. En el tema policíaco, por ejemplo, en notas policíacas, la gente, a ver, perdón, no estoy generalizando, por eso preguntaba cuánta gente de 10... cuando dicen, es que le quitaron la vida a una mujer, pero ¿cómo? ¿Cómo fue? A ver, explícanos, ¿cómo fue? ¿Cómo quedó la víctima? O sea, es una situación compleja que desafortunadamente el propio ciudadano, el propio consumidor de los contenidos, pues forza a que pues haya plataformas, haya comunicadores, haya pues diferentes tipos de informadores que puedan suplir lo que otros suponemos que está mal informar, pero pues digamos que pues hay público para todo. A ver cómo le va a este grupo, pero sí es un gran reto para todos. Por ejemplo, la semana pasada y antepasada, la plataforma Facebook estuvo muy dura bajando contenidos que tuvieran que ver con suicidio. Sobre todo es muy dura con páginas como las de nosotros, la de Noticieros Cable RB, que tiene 500,000 de seguidores y que sí es muy cauta, es muy, pues digamos, estricta en el tipo de contenidos que ponemos. Luego vemos ahí publicaciones que a bárbaro nos sorprende cómo Facebook permite ese tipo de publicaciones y otras que son muy cuidadosas termina castigándolas. En fin, bueno, aquí la respuesta es, como decía mi abuelita, anda en la lumbre y no te quemes. Yo creo que ahí el tema, sí, o sea, está bien regular el tema de las plataformas, pero siempre será mayor regulación que las familias, que la sociedad se pueda unir para poder entender la trascendencia de lo que observamos. Mire, ahorita pregúntele a cualquier niño de 10, 11, 12 años que haya visto El Juego del Calamar, que es una serie que ya hasta pasó de moda, pero muchos papás dejaron ver a sus hijos esta serie. ¿Y qué pasa? Pues la muerte, que para, digamos, otras generaciones era lo peor que le podía ocurrir a un ser humano, ahora resulta que la muerte podría ser hasta algo divertido o de entretenimiento para nuestros niños y niñas. Eso es terrible, ir perdiendo o deshumanizándonos del dolor y del sufrimiento ajeno. Son las 6 de la mañana con 59 minutos. Pues bueno, comenzamos un poco fuerte. Vamos a escuchar ahora lo que dice Edgar Vázquez Alonso. Él es auxiliar, bueno, él es parte de la oficialía mayor del ayuntamiento, que habla acerca del mantenimiento que se le da a los camiones, principalmente de basura, que son los que más dolores de cabeza ofrecen a un gobierno municipal por el desgaste, por el uso que tienen. Adelante, Edgar Vázquez.
4: Sin lugar a duda, debido a la carga de trabajo que tienen, a los recorridos que diariamente hacen, pues nos estamos refiriendo a las unidades de recolección de basura, los camiones, y dígase, por ejemplo, quienes las rutas más extensas. Hay ocasiones que la demanda de estas rutas es bastante alta, entonces tienen que salir a trabajar dos veces por día. Y bueno, además del recorrido al relleno sanitario y la descarga, pues sí lo sujeta a bastante esfuerzos que con el paso del tiempo los van desgastando a un ritmo más acelerado que otras unidades de aquí de nuestra administración. Bueno, principalmente que tengan muchos cuidados, ¿verdad? Que siempre respeten las normativas de tránsito vial para pues salvaguardar la integridad tanto de ellos como de las personas transeúntes o usuarias de los servicios que brindan. Y también, desde luego, que estén atentos a cualquier anomalía en sus unidades y que ellos nos ayuden con la revisión, que bueno, se hace diariamente en la bitácora. Sin embargo, cualquier cosa, ellos que conocen sus unidades, que las manejan y que están en el primer contacto con ellas, pues pedirles mucha atención en este sentido. Y bueno, recordarles que la administración pública les brinda a todos los vehículos el seguro vehicular. Esto es, vamos a llamarlo de alguna manera, un blindaje. Sin embargo, siempre hay que evitar llegar a requerir de él, a menos que sea, desde luego, una situación de emergencia.
3: Gracias, Edgar. Bueno, para los amantes del cine, para aquellos que les gusta pues tener todas las plataformas habidas y por haber y no perderse ninguna película, fíjense que la Universidad Autónoma de San Luis Potosí nos está informando que por primera vez el Festival de Cine de la Universidad Autónoma de San Luis Potosí llegará a Río Verde para llevar el séptimo arte a la región media, con una programación que incluye proyecciones, encuentros con realizadores y actividades de formación dirigidas a la comunidad universitaria y al público interesado en el cine. ¡Ojo! Como parte de este noveno Festival de Cine, el jueves 8 de octubre, para que no diga que no le avisé con tiempo, a las 12:30 de la tarde en el auditorio de la facultad, será escenario de la proyección El Ritual del Nahual, una película dirigida por el cineasta potosino Carlos Matienzo Serment. La función tendrá un atractivo especial con la presencia del director, acompañado por la actriz Alejandra Herrera, y los actores Gerardo Trejoluna y Gerardo Oñate, quienes compartirán con los asistentes parte de su experiencia en la realización de la película y propiciarán un acercamiento entre el público y quienes dan vida a las historias en la pantalla. La cinta tiene clasificación B15 y la entrada será libre. Así es que, bueno, pues ahí está para que tenga esta información a tiempo. La programación aquí en Río Verde también contempla el taller Iniciación a la Actuación Frente a la Cámara. Eso está padrísimo, ¿eh? Impartido por el actor Eric Israel Consuelo, de la Facultad de Estudios Profesionales de la Zona Media. Esta actividad ofrece herramientas a quienes desean explorar el trabajo actoral y conocer los retos de la interpretación en producciones audiovisuales. Con su llegada a Río Verde, el festival amplía por primera vez su presencia en la región media. Les recuerdo que el noveno festival comienza hoy y termina el 9 de octubre con varias actividades, principalmente en la capital potosina, pero ahora viene esta proyección con los artistas y el director presentes, y también pues este taller de iniciación a la actuación frente a la cámara. Así es que si usted es amante del cine o incluso va más allá, pues esta información le interesa, y si no, pues por favor hágasela llegar a cualquier cinéfilo para que pueda acudir el próximo jueves a la Universidad Autónoma de San Luis Potosí y se puede inscribir también a este curso de actuación. Son las 7:03 de la mañana. Fíjense que Los Llanitos, que es una colonia ubicada en Ciudad Fernández, que ha tomado mucha relevancia, bueno, ahí pasaba el ferrocarril en aquellos 90s, 80s, 70s y más para atrás. El ferrocarril partía Los Llanitos en una ala de una comunidad que estuvo ahí aislada, porque siempre que llueve quedaba incomunicada, crecía el Río Verde y el llamado vado de Los Llanitos pues era superado por la corriente. Cuando se construyó el Boulevard Universitario, que en esa parte se llama Bicentenario, pues Los Llanitos ha tomado gran vida. De hecho, podemos pensar que Los Llanitos está más cerca que de la cabecera municipal de Río Verde que de la cabecera de Ciudad Fernández, que es a donde pertenece. Bueno, pues ahí en Los Llanitos, pues una señora, Natalia Galván Bizárraga, pues adora, le tiene ahí un pequeño altar a una piedra donde asegura se apareció la Virgen de Guadalupe. Digo, esto no es broma, no crea que estoy bromeando ni mucho menos, es parte de esta fe guadalupana. Y bueno, pues vamos a escuchar a la propia Natalia Galván que nos platique el cómo apareció esta imagen, qué se ha hecho al respecto en torno a ella, y bueno, pues cómo usted puede visitarla.
5: Mira, mi hermana fue la que se la encontró, pero como yo desde pequeña yo la quería en una piedra, pero no, nunca me la encontré, sino que ella fue la que se la encontró, y entonces yo se la pedí a ella que me la regalara. Y al último, ella no quería regalármela, pero al último, ¿verdad?, de tanto pedírsela, me la dio. Y entonces, yo le dije que yo la quería, ¿verdad? Y ella, como no, ella era de poca fe, ¿verdad? Y son de poca fe. Entonces yo la quiero mucho, ¿verdad? Y le ha puesto, ¿verdad?, su música en cada 7 de diciembre. El 7 de diciembre, ¿verdad?, como te ha dicho, ¿verdad?, se le hace su fiesta. Y ahorita ya, pues yo ya quiero que ella tenga un lugar, ¿verdad? Y creo que el presidente, el señor Rodolfo, sí se lo va a dar, ¿verdad? Entonces, ¿verdad? Pues yo por mi parte, muchas gracias, ¿verdad? Porque ahora esta entrevista, ¿verdad?, nunca la había hecho, aunque tenía esa inquietud, ¿verdad?, de que alguien se interesara, ¿verdad?, para que ella tuviera un lugar. Y pues ahora les doy las gracias a ustedes por estar aquí en mi hogar. Sí. Ella es un regalo que mi hermana me dio, y desde que ella me hizo este regalo, ella siempre ha tenido, ¿verdad?, su luz encendida, su rosario a diario. Hago una rifa para su fiesta. Se festeja cada 7 de diciembre, a las 3:30 su coronación, a las 5 de la tarde la misa, ¿verdad?, la Sagrada Eucaristía, y la rifa después de la misa. Vemos para dónde se va el premio. ¿Para qué es esa rifa? Es para apoyarme, ¿verdad?, para su música, para todos los gastos que se ofrecen en su fiesta. Y pues nos acompaña gente de Río Verde y gente de aquí que ya empieza a reunirse, ¿verdad? Y pues, ¿verdad?, yo la quiero donar aquí, ¿verdad? La quiero donar para que ella tenga un lugar donde todos la puedan visitar. Que todos los que quieran venir a verla y puedan venir a verla, ¿verdad?, que ella esté libre, ¿verdad?, en una capilla.
3: Bueno, por el momento solamente se encuentra en su casa, le van a hacer ahí una capilla. Mire, yo respeto la tradición católica, obviamente hay una tradición mariana muy importante en México. Hubo una época, ¿no?, en la cual pues había ahí una especie de, pues, de mucha curiosidad, ¿no?, por las apariciones de la Virgen de Guadalupe. Muchas ellas pues terminaron siendo un fraude. Esta pues tiene que ver mucho más con la fe. A veces la fe es sumamente más, es mucho más importante que incluso cualquier aparición. Así es que lo que representa eso es lo que realmente vale para cada uno de los que creen. Eso es sumamente importante. 7:08 de la mañana. Un fin de semana de claroscuros tuvimos aquí en la zona media. Se acumulan 2 desapariciones. en Río Verde y en Rayón. Tienen que ver, quizás sí, por la forma en la cual, pues digamos, desaparecieron estas dos personas, incluyendo un taxista de la ruta del refugio. Vamos a ir a una pausa, permítame hacerla, y regresamos para contarle esto y mucha más información aquí a través de la M Mexicana en el 94.5 de FM. Regresamos.
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1: Ya estamos de vuelta aquí en La Noticia en todas partes. Muchas gracias por su preferencia y su sintonía. De acuerdo a la Comisión Estatal de Búsqueda de Personas y la propia Fiscalía General del Estado, el pasado 30 de septiembre fue reportado como desaparecido Hugo Omar Dávila. Él es originario de Rayón. Hugo Omar Dávila tiene 60 años y desapareció cuando manejaba su camioneta Chevrolet 2005 en la carretera Valle Río Verde. Fue visto por última vez en el crucero de Rayón. Hasta el momento, ni su camioneta ni él han aparecido, de acuerdo a los reportes oficiales, 30 de septiembre. Y bueno, desde el domingo por la mañana, este fin de semana, se comenzó a reportar el extravío, la desaparición, del conductor del taxi número 142 de la ruta del refugio, incluyendo a su conductor. El problema se ha agravado porque pues apareció el taxi allá por la carretera hacia Valles, por la carretera libre, por Las Guapas, que es municipio ya de Tamasopo, bueno, los límites con Rayón, no, sí, Las Guapas debe de ser de, bueno, Rayón, Tamasopo, ahí en los límites, pues, me quedó la duda si es Rayón o Tamasopo. Bueno, el asunto es que el taxi estaba abandonado a la orilla de la carretera. De hecho, con las primeras publicaciones que se hizo a través de grupos de Facebook y también de algunos medios de comunicación, hubo personas que dijeron, oiga, ese taxi está a la orilla de la carretera por tal comunidad. Ahí fue cuando las autoridades dieron con este vehículo. Bueno, el asunto es que pues no se sabe nada del conductor, Luis Alberto Ortiz Segura. Este hombre tiene 45 años de edad, tiene una complexión robusta y fue visto por última vez en el barrio primero del ejido El Refugio. Aparentemente salió a hacer un viaje, aunque bueno, pues no tendría, pues es de ruta, un viaje hacia la ribera de Ciudad Fernández, a la Reforma, eso es lo que se comenta, pero no se asegura tampoco eso, y después ya perdieron todo contacto con él desde el sábado por la tarde y hasta este momento. Así es que no sé si estas dos desapariciones se conectan, sobre todo por dónde se encontró el taxi y en dónde esta otra persona de Rayón, Hugo Omar Dávila, fue visto por última vez. El hecho es que la situación no está aclarada y hasta el momento, pues esto enciende las alertas, ¿no?, en la zona media, en temas que tienen que ver con desaparición de personas. Ya el caso de Hugo Omar Dávila está siendo investigado como desaparición, es decir, hay pues algunos indicios que pueden hablar sobre pues un delito en su contra. Y el de Luis Alberto Ortiz Segura, pues todos los ingredientes también están puestos para que él esté en riesgo. Esperemos que no, Dios con ellos, pero por lo pronto estas dos fichas de desaparecidos se suman a otras que terminan siendo no localizaciones o ausencias voluntarias. Me parece que la de Hugo Omar Dávila y la de Luis Alberto Ortiz Segura no lo son. Esperemos a ver qué pasa con ellos y bueno, pues también esperar que esto tenga un desenlace positivo para las familias de ambas personas. 7:15 de la mañana. Vamos a hablar de la langosta. Y lo hace el delegado en la zona media de la SEDARCH, Arnold Bárcenas, quien hace un recuento de cómo ha estado trabajando la SEDARCH en torno a esta, pues digamos, plaga que llama mucho la atención y que más miedo pues provoca a los productores agrícolas. Escuchemos al delegado de la SEDARCH.
2: ¿Qué tal? Buenos días. Pues miren, hacerles el comentario en general de que no hay un grado de preocupación en Río Verde, Ciudad Fernández. Sí en la zona media, pero estaba más enfocado en el municipio de Pinigüán. La plaga llegó al municipio de Santa Catarina el 7 de septiembre, fue la denuncia formal a mediodía. Se hizo la atención de parte del Comité Estatal de Sanidad al día siguiente. Se hizo el levantamiento, el estudio, avaluó y la confirmación de que en efecto sí era la langosta centroamericana, por lo que al día siguiente, de inmediato, en coordinación con autoridades federales, se hizo el esparcimiento del ingrediente activo. El ingrediente activo que se empezó a esparcir es hongo entomopatógeno Metarizum, que hace la función de que se queda en la tierra, en las plantas, llega el insecto y al momento del contacto la petrifica, la mata, y queda el efecto de una semana en el suelo donde se esparció, para que los animalitos que siguen continúen llegando, pues les siga pasando lo mismo. La verdad es que en su momento sí hubo un grado de alerta por parte de nosotros como secretaría, porque del municipio de Santa Catarina brinca a Lagunillas, a la comunidad de Piniguán, y brinca a Tamasopo. Ahí es donde nos activamos más, donde se le da parte al gobernador de inmediato, porque era muy probable que se fuera a necesitar el uso del helicóptero para esparcir en más superficie. Afortunadamente, con las campañas que hicimos en 2-3 días, se fue empezando a ver resultado positivo, al grado en el que ya en esta semana ya no fue necesario, ya oficialmente empezó a recular la manga del municipio de Lagunillas, otra vez hasta Santa Catarina. Y pues bueno, yo he visto las denuncias en Facebook de que hay aquí en Río Verde, de Ciudad Fernández y demás, a un grado de alerta. La verdad es que afortunadamente no. Las denuncias formales que tenemos nosotros han sido negativos todos, han sido otro tipo de saltamontes, digo, de manera coloquial para que se entienda, pero las formales pues han dado ese resultado de que sí está reculando.
1: Los saltamontes o el chapulín, que es de repente como se confunde esta langosta, de acuerdo a lo que dijo el propio Arnold Bárcenas, un abogado que es delegado de la CEDARCH, es decir, la institución que dicta las políticas públicas en materia de campo. También hablamos con Miguel Reyes Hernández, él es parte del área de sanidad vegetal aquí en la zona media. Adelante, Miguel.
3: Organizarnos, ¿sí? Y ver de qué manera se puede atender esta contingencia que se está presentando ahorita, ¿sí? Estamos hablando de la langosta, ¿sí? Entonces, como ahorita hay contingencias aquí en Piniguán, Guayabos, el puente, entonces la idea aquí es tratar de monitorearla aquí en las zonas, antes de que entre la zona, aquí en la zona de Río Verde y Ciudad Fernández, ¿sí? Esa es la idea. ¿Por qué? Porque una acción preventiva nos cuesta menos que una acción curativa. La preventiva, rescatamos cultivo, evitamos contaminación y reducimos costos. Y una curativa no, perdemos cosechas, contaminamos y invertimos mucho recurso en ese. La idea es, afortunadamente tuvimos todas las personalidades de los ejidatarios. Creo que por ahí es la clave, porque ellos tienen sus reuniones ordinarias y ellos pueden divulgar esta información. Ahora, ¿qué hacer si lo encuentran en así un sospechoso? No digamos que es langosta, sospechoso en los domicilios. Informar al desarrollo rural de cada municipio, jueces, comisariados, que son los que estuvieron aquí, y yo creo que a través de ellos podemos ver, identificar, dar un diagnóstico, ¿sí? Para atenderlo en tiempo y forma. Eso es lo que se puede hacer. Ponen de 150 a 600 bodecillos. De vida es de 30 a 45 días. Primer estar, es de un tamaño, es el chapulín saltón. Tercer estar, apenas le están saliendo las alitas. Tercer estar, las alitas ya, cuarto y quinto estar, ya le salen las alas completas. Y es cuando vuela. En las tres etapas anteriores que mencioné, ahí es la etapa efectiva para controlar. ¿Por qué? Porque ahí aplican al suelo. Cuando ya es un adulto ya es muy difícil. ¿Por qué? Tienes que esperar a que duerma por la noche, o tienes que atacar antes de que despierte, o en el día, por la madrugada. Híjole, espero que no llegue, pero puede ser hasta presiones aéreas.
1: Bueno, gracias. Él es la voz que usted escuchó, es de Miguel Reyes Hernández. Él es del área de sanidad vegetal, también de estas instituciones de gobierno estatal y federal que están controlando las plagas. Que bueno, usted le pregunta a cualquier campesino ahorita, cualquier productor del campo, oye, ¿cuál es el principal reto del campo? Y dicen las plagas, por encima del precio de los productos, que también es todo un tema. Son las 7:20 de la mañana, por supuesto que tenemos más información, quédese con nosotros, todavía nos queda una parte importante de este espacio radiofónico de noticias aquí a través de la emblemática M Mexicana. Fíjese que este fin de semana también hubo mucho movimiento en el tema de agresores sexuales. Todas las agresiones sexuales se dan en un entorno familiar, hay que tener mucho cuidado, o la mayoría de estas agresiones. Mire, por ejemplo, en Río Verde, en la localidad de Valle Florido, ocurrió una agresión sexual en septiembre del 26, o sea, pues el mes pasado. Alejandro fue detenido y ahora ya está vinculado a proceso por un delito que se llama violación equiparada específica agravada. Cuando usted, en la mayoría de los casos, cuando usted lea la palabra agravada en un delito, en muchas ocasiones ocurre en alguna persona o de la tercera edad o menor de edad o persona con discapacidad, es decir, fue una violación lamentablemente a una menor de edad. Así es que Alejandro ya está por varios meses detenido mientras se cierra toda esta investigación complementaria en su contra. Esto ocurrió en Río Verde, en la comunidad de Valle Florido. Pero la Fiscalía General del Estado de San Luis Potosí ha detenido a más agresores sexuales. Un tipo llamado Gregorio tiene 71 años, también está acusado de violación específica agravada. Solo que este hombre también ejercía violencia familiar. La víctima, una hija menor de edad de su pareja. Estos hechos ocurrieron entre mayo y junio en un domicilio de la colonia Campestre Gama. Hasta ahí la información, hay un poco más de información, pero lo que le comentaba hace un momento, ¿no? El tema del morbo. Aquí nada más queda la reflexión, pues de cuidar muy bien, hombre, a quién metemos a la casa como pareja, ya sea hombre o mujer. ¿Quién tiene contacto? ¿Quién tiene relación con nuestros hijos? Hay que pensarlo dos veces y realmente, pues, pues tener una mentalidad que pueda pues evaluar a quienes están ahí en nuestra casa y bueno, tomar decisiones en ese sentido, porque, pues sí, lo que le comento, las violaciones, las agresiones sexuales se dan siempre en un primer círculo. Y fíjese, una situación que también es muy grave y que también choca de cierta manera con la cultura de algunos grupos, pueblos originarios, se ejemplifica en este caso. Francisco fue condenado a 8 años y 8 meses de prisión, precisamente por una violación específica con penalidad agravada. Esto se cometió, pues obviamente en agravio de una menor de edad, en la comunidad de San Diego, municipio de Santa Catarina, allá en la sierra. Fíjese que este asunto dio mucho de qué hablar hace un par de años, porque aparentemente la menor de edad tuvo una hija, un niño, producto de la relación con este hombre. Y bueno, pues decirle a usted que hay una parte de la comunidad que defiende a Francisco precisamente porque ya tenía una relación, pues digamos, común y corriente, una relación de casi de matrimonio con la víctima. Solo que las autoridades, pues digamos, investigaron y las autoridades actuaron, pues al salir embarazada la chamaca y llegar al hospital de 13, 14 años para tener a su bebé. Y hay gente que todavía defiende esto como parte de una situación cultural.

0: tener relaciones con una menor de edad con fines de matrimonio. Y bueno, pues ahora estas son las consecuencias. Y con esta información vamos a ir a una nueva pausa. Será pues la última ya de este espacio de noticias, aunque todavía nos falta un buen trecho para informarle. Y vienen cosas importantes como pues el esclarecimiento aparentemente del feminicidio ocurrido en los límites de Río Verde con San Nicolás Tolentino. María Isabel pues aparentemente fue asesinada por su cuñado, dice la fiscalía. Vamos a ver esta información y mucho más, escucharla después de la pausa. Regresamos.
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1: Ya estamos de vuelta. Fíjese que de acuerdo al INEGI, están aumentando los divorcios. Del 2024 al 2025 aumentaron 8% en San Luis Potosí. Durante el 2024, el registro civil oficializó 3,537 divorcios. De ellos, 2,524 eran incausados, 956 de mutuo consentimiento y 31 por separación por 2 años o más, los restantes 26 por otras causas. Para el 2025, la cantidad subió a 3,829 separaciones. En un periodo de un año se registraron 292 matrimonios disueltos. Es decir, un aumento del 8% de acuerdo a la estadística de divorcios del INEGI. Los procesos de carácter incausado predominante en la entidad se llevan a cabo sin necesidad de probar una causa o culpa de la otra parte, bastando únicamente la voluntad unilateral de no continuar casado. Por eso han aumentado, pues digamos, los índices, porque pues ya cada vez es más fácil divorciarse. Así es que, bueno, pues no lo animamos a que lo hagan, ni mucho menos, pero que sí conozca estas estadísticas de aumento de divorcios. Qué lamentable, ¿no? Mire, antes los DIF decían, no, la última opción es divorcio. Y ahora ha cambiado mucho. Es que a veces decir, es que, ¿sabe qué, señora? Aguante al marido lo más que pueda. Aguántelo. Así le encierran en su casa. Aguántelo y ya, solamente en un caso extremo, pues ya divórciese, ¿no? Ahora hay mucho más, un pensamiento más equitativo, más de género. Y bueno, ¿sabes qué? Me hizo algo, bótelo allá por donde le platiqué, ¿no? Al marido. Así es que, pues por eso el aumento de los divorcios. Oiga, también aumentan, pero en otro sentido, los trámites ante el sistema de administración tributaria, el SAT. Ay, hasta miedo me dio mencionar ese nombre. Bueno, resulta que en Río Verde continúan realizando trámites que le corresponden al SAT, pero que se pueden hacer desde Río Verde. ¿Cuáles son? Bueno, pues de esto nos habla precisamente Luis Álvarez Aquino, que es el director de Fomento Económico aquí en Río Verde.
2: Pues por el momento continuamos con la campaña. Ya tenemos más de un año que comenzamos la campaña de alta en el RFC y apoyo en la generación de la constancia de situación fiscal a quienes ya están dados de alta. Y pues hemos hecho ya 5 jornadas de oficina móvil. Y pues estamos buscando la forma de traer la sexta, pues hay mucha gente que lo necesita. Pues mira, al final de cuentas...

0: nosotros estamos brindando un servicio del SAT, pero pues nosotros no somos el SAT. Ellos son quienes manejan sus tiempos, sus normas, y bueno, pues la gestión se hace en Ciudad de México, no es aquí en San Luis. Entonces, pues eso es también a veces lo que nos hace tardar un poquito. También cabe recalcar que en consecuencia que hemos tenido bastante éxito, nos han comentado que ya otros municipios están viendo la forma de traer esos servicios también a sus habitantes, pero la verdad, pues en las 5 ocasiones que han venido con nosotros hemos tenido mucha afluencia. Siempre buscamos traerlos esperando acabar con la demanda que queda de una jornada anterior, pero siempre termina siendo más. Entonces, pues también estamos con la gestión por parte del Departamento de Fomento Económico y de nuestro presidente Arnulfo Urbiola, tratando ya de traer una oficina permanente aquí en Río Verde, porque pues es muy necesario para nuestra población y pues también a municipios muy cercanos, Ciudad Fernández, San Ciro, Cárdenas. Siempre atendemos de todos lados, hemos llegado a atender de Jalpan, Arroyo Seco, Jichú, en Guanajuato, Villa Juárez, Cerritos, de Cedral han venido. Entonces pues sí lo vemos muy necesario.
1: Bueno, pues ahí está, así es que acérquese si usted necesita uno de estos trámites, principalmente este asunto de la impresión de la constancia de situación fiscal, y bueno, pues algún otro más que usted necesite, ahí le pueden dar asesoría. La oficina de Fomento Económico se encuentra en la calle San Juan de la colonia Isla de San Pablo, que mucha gente todavía ubica como el ICAT, o donde estaba el ICAT, que por cierto creo que tiene más de 20 años que no está ahí. En fin, por cierto, ahí hay una cancha de fútbol, y a cada rato va la Cruz Roja a atender a lesionados, ya que les dan ataques epilépticos, ya que se fracturan, ya que se pegan en la cabeza. Bueno, pues pórtense sensatos, por favor, jugadores. Está bien que sí, se juegan ustedes ahí el cartón de cerveza al final del juego, pero pues llévensela tranquila, hombre. No hay ningún seguro ahí que los fortalezca a ustedes. Y al otro día tienen que chambear, imagínense, todos falseados por el fútbol. Bueno, hoy hay una agenda de locos para los medios de comunicación. Yo no sé, hombre, ¿qué piensan? ¿Que tenemos muchos reporteros o qué? Bueno, a las 8 y... Bueno, hoy están los honores a la bandera en todos los municipios tempranito. A las 8:30 de la mañana, el gobierno de Rodolfo Loredo y la presidenta del DIF ofrecen una rueda de prensa para dar a conocer las actividades del mes rosa en el Salón de Cabildo. Obviamente es el mes de la lucha contra el cáncer de mama. A las 10 de la mañana se va a realizar una plática para el personal del gobierno en el Teatro Villas de Santa Elena, organizado por la Dirección de Salud. Es una plática relacionada con las mastografías. Y a las 7 de la noche se realizará el encendido rosa en la Plaza de Ciudad Fernández, organizado por la Dirección de Salud. Bueno, a ver, en Río Verde, a las 8 de la mañana, el alcalde Arnulfo Urbiola va a entregar patrullas y armas de fuego a la policía municipal. Esto será, pues ya en unos cuantos minutos, ya está por iniciar los honores a la bandera. No sé si esté lloviendo todavía, creo que no, creo que ya medio quiere salir el sol, aunque no va a salir hoy el sol mucho. Así es que será un evento público, vaya en la vía pública. Y también hoy es un día importante para la organización de la feria, la fiesta de todos, ya que hoy se presenta precisamente los detalles, la cartelera de la feria de Río Verde. Será este lunes 5 de octubre a las 5 de la tarde en la sala 1 de Magnus Cinema en el Puente Corona. Así es que pues habrá ahí una presentación bastante teatral, bastante cinematográfica de la feria. A ver qué artistas vienen. Mire, está comprobado que venga quien venga, nunca la gente queda a gusto, queda consciente. Yo me acuerdo haber ido a varios conciertos de Paul McCartney y la gente sale diciendo, es que le faltó tocar tal canción y le faltó tocar tal canción y tal canción. Hombre, oye, pues acabas de ver al mejor músico que ha dado el planeta Tierra en los últimos 60 años y aún así hay críticas. Ahora imagínense para cualquier otro grupo que se presente en una feria como la que se organiza aquí en Río Verde. Y siempre he dicho que somos incongruentes. Por un lado queremos una gran feria, pero por otro lado, pues criticamos si le meten mucho dinero a esa feria. O sea, ¿para dónde nos hacemos? Es como, precisamente la FENAPO, que se pensó que el evento más importante de la FENAPO en cuanto a asistencia iba a ser la actuación de Katy Perry, que costó pues millones y millones de pesos a la organización, y terminó siendo un baile del llamado Potosinazo el que conjuntó a más personas ahí en la FENAPO, que por cierto han de haber cobrado, siento yo que, pues un 5% nada más de todo lo que cobró Katy Perry. Así es que, pues en cuestión de gustos, de música, es como los colores del arco iris. Así es que habrá que esperar qué va a ocurrir con la presentación de la feria esta tarde. Y casi a la misma hora, o sea que nos están diciendo que a la misma hora hay tres eventos. Está el Encendido Rosa, la presentación de la feria, y también Jorge Luis Díaz Salinas, el titular de la CEDARCH, nos invita a una rueda de prensa a las 6:00 p.m, allá en el refugio, para tratar temas de interés para el campo potosino. Yo creo que es tema de la langosta, no creo que haya otro tema más importante ahorita en temas del campo. Son las 7:36 a.m, escuchemos a la presidenta del Sistema Municipal DIF, Karina Quintero, hablando de los 5 años del Escuadrón AVE, que se cumplen precisamente en este 2026.
2: Con el Escuadrón AVE ya vamos a cumplir en noviembre 5 años, vamos a cumplir estos 5 años de estar trabajando de manera diligente 24/7, 365 días del año. Esa es la manera de combatir, no es nada más hacer, crear un grupo, formar el grupo, tomarles la foto, ponerles un chaleco y decirles, ese es un grupo que atiende a la ciudadanía y que ahí quede. Aquí todos los días, de manera diligente, la permanencia, la perseverancia, la diligencia, el amor a la camiseta, porque son 24/7, se dice fácil, pero requiere de voluntad, requiere de un corazón dispuesto, requiere de recurso. Ellos tienen su patrulla, tienen todo el equipo necesario para poder atender, y a un llamado puede ser, yo siempre les digo, hay violencias que pueden ser la última llamada de una persona, y para esa llamada tiene que estar siempre listo el escuadrón. Es lo que estamos haciendo, gracias a eso se ha disminuido la violencia familiar, estamos trabajando en la prevención del suicidio, estamos trabajando en talleres contra el bullying en las escuelas, para prevención del consumo de drogas, estamos trabajando con campañas para que los chavos tengan la conciencia de usar casco cuando andan en la motocicleta. Ahora sí que todos los días es prevención, prevención, está en la sopa. Sí, se ha replicado en 6 municipios, a quienes, bueno, les mando un saludo y también les digo que, y les reitero el apoyo con la capacitación, el protocolo de actuación que se debe de llevar a cabo, estarse renovando todos los días, hay que estar al día con estas capacitaciones porque las leyes cambian todos los días, y pues la verdad, para mí es un gusto que este escuadrón se ha replicado en otros municipios, porque pues bueno, la seguridad desde los hogares siempre es la más importante.
1: Pues muy bien, gracias, presidenta del DIF. Así es que, bueno, pues es parte de lo que está haciendo en este trabajo sin descanso del Escuadrón AVE, que es atención a víctimas especiales, ¿verdad? Como la serie de La Ley y el Orden. Bueno, 7:38 a.m. A ver, hubo una importante reunión y mandamos saludos a Joyas del Durazno, allá en lo alto de la sierra, en Río Verde, ya en el piquito de Río Verde. Y límites con Santa María del Río, con Ciudad Fernández, con estas hermosas comunidades, que ahorita que está lloviendo está precioso allá el panorama, Lástima que es complicado de cierta manera, pues digamos, llegar hasta allá, pero está bonito, una cosa impresionante. Bueno, pues allá se realizó una reunión donde estuvo presente la Comisión Nacional de Áreas Naturales Protegidas, la CONAMP, que permitió evaluar los trabajos realizados en el Parque Nacional Potosí. Estas acciones permiten dar continuidad a la protección y manejo sustentable de este parque hermosísimo que tiene, pues digamos, presencia en por lo menos 3 municipios, los que le acabo de mencionar. Ahí estuvo Sonia Mendoza, la titular de la SEGAM, la Secretaría de Ecología, quien destacó la importancia de mantener coordinación permanente entre autoridades, especialistas y comunidades para proteger el patrimonio natural. El gobierno del estado continuará participando en las tareas encaminadas al cuidado de las áreas naturales y al aprovechamiento responsable de los recursos naturales. Una reunión que se realizó allá en lo alto de la sierra. Mandamos saludos para Joyas del Durazno y también para otras comunidades como Puerto de Palo Gordo. Allá cerquita está también Rosa de Castilla, que yo nada más lo escuchaba cuando estaba niño aquí en la radio, ¿no? Que decían jaripeo en Rosa de Castilla. ¿Quién sabe qué es la Rosa de Castilla? Pues es una comunidad de Santa María del Río. Por cierto, mañana hablaremos de una comunidad también de Santa María del Río, pero que se llega acá por el Capulín, que se llama San Isidro. Creo que San Isidro Labrador, porque se están organizando allá entre los paisanos para construir el camino hacia Río Verde. Dicen que en Santa María del Río ellos no cuentan, que son la última comunidad de Santa María del Río, que ni los toman en cuenta, ni existen. Entonces dicen, pues aquí hay paisanos, vamos a hacer lo que el gobierno no hace. Y ya que andamos por aquellos lados de San Isidro, quiero mandar un gran saludo, un gran saludo, pues a don Venancio Juárez y doña Andrea Torres, en Huertitas, allá en Río Verde, también muy cerca ahí de San Isidro. Yo sé que todos los días me escuchan, y les mando un saludo a ellos y a toda la gente de aquellos lares tan bonitos. Yo pasé en Huertitas todo un año y es una experiencia realmente inolvidable. Son las 7:41 de la mañana. En la experiencia que yo tengo como comunicador, cuando asesinan a una mujer, a excepción de que sea por delincuencia organizada, es decir, que llegue algún comando o que le ejecuten por temas de drogas, a excepción de eso, las muertes de mujeres tienen que ver por su entorno inmediato. Sus novios, sus esposos, algún pretendiente o algún tipejo. ¿Ocurrió allá? ¿Vámonos ya? Ah, no. Ok, no, todavía no nos vamos. Como ocurrió en San Marcos, ¿no? Donde aquella chica, recuerda usted, Marión, pues no tenía nada que ver con su victimario. El tipo la acechaba, la cuidaba. Y ante cualquier descuido aprovechó y mire, con un resultado terrible, ¿no? Que ya no vamos a recordar. Bueno, entonces, la mayor parte de este tipo de fallecimientos, de agresiones físicas, letales a una mujer, pues se da en su entorno inmediato. Y el caso de esta joven, porque era joven, 35 años, María Isabel, originaria de Puente Prieto en Río Verde, allá también en los límites con San Nicolás Tolentino, pues ha dado un vuelco tremendo. La Fiscalía General del Estado de San Luis Potosí, a través de su Policía de Investigación, detuvo a su cuñado como presunto responsable, es decir, al esposo de su hermana. Ya sabrá usted el drama que se ha armado ahí en esta comunidad y sobre todo en estas familias. Qué terrible, ¿eh? Bueno, pues Iván es el nombre de esta persona detenida. Pues ahí lo investigaron y de inmediato, pues hubo ahí algunas situaciones de alerta a los policías de investigación. Siguieron ahí algunas pistas y pues resulta que encontraron indicios de que Iván tendría que ver con la muerte de María Isabel. Iván tiene 41 años, María Isabel tenía 35. Hay gente de la comunidad que dice, pues el propio Iván andaba buscando a la víctima. Pero ahora todos están desconcertados, terriblemente. No se tienen más datos al respecto, solamente que esta persona murió el pasado 21 de septiembre, víctima de lesiones por arma blanca, fue encontrada en Santa Catarina, municipio de San Nicolás Tolentino, se había emitido una ficha de búsqueda para localizarla, y bueno, pues lamentablemente cuando la encontraron ella ya estaba fallecida. Ahora el responsable, Iván, ingresó ya al penal, acusado formalmente de feminicidio, y en las próximas horas se vinculará a proceso, o al menos eso es lo que busca la Fiscalía General del Estado de San Luis Potosí. Terrible este asunto, y bueno, pues esperemos que la Fiscalía haya hecho un trabajo profesional y que evidentemente no haya chivos expiatorios, sino que pues la persona que están presentando como presunta responsable sea efectivamente quien haya tenido que ver con la muerte de María Isabel. En mi experiencia casi siempre le atinan, porque pues le digo, es un entorno muy pequeñito en el cual lamentablemente una mujer pues termina siendo asesinada, siempre cuando es un feminicidio, siempre en casi todos los casos. Por ejemplo, en San Marcos ha habido dos casos, uno de ellos, pues el presunto responsable fue el esposo. El último feminicidio fue el de la colonia Campestre Gama, ¿se acuerda? La empleada del gobierno de Ciudad Fernández, pues ahí tenía que ver ahí la actividad que tenía en su casa. Y bueno, pues ese tipo de cosas. Nada más, por favor, acuérdese, a ninguna mujer la asesinan ni por su forma de vestir, ni por a lo que se dedique, ni por las relaciones que tenga. No, tiene que ser penado al máximo un feminicidio en México y en el mundo. Y una página más de cuando se hace algo, parece que con inconsciencia, y termina marcándolo a usted para todos los días de su vida. Resulta que en el 2023 hubo un pleito en la comunidad del Nogalito, un pleito entre jóvenes, como luego de repente hay en los jaripeos, que se pegan como que si fueran de plástico. Nada más que en aquel momento, uno de los jóvenes golpeó a otro, se golpeó la cabeza y terminó en el hospital y luego murió. Bueno, pues este homicidio dio con la detención de Israel hace un par de años. Y bueno, pues Israel ya fue sentenciado a 14 años de prisión por un homicidio ocurrido en el Nogalito. Israel, pues asesinó en mayo del 2023 a otro joven en un pleito, y bueno, pues la autoridad terminaron por acusarlo, terminaron por demostrar su responsabilidad, y mire usted, un pleito que pudo haber sido evitado, ahora mantiene a una familia de luto, porque eso ya nunca van a ser los mismos, porque falleció una persona, pero también la otra familia, pues tiene a uno de sus miembros en la cárcel, 14 años de prisión. ¿Cómo la ve? Bueno, pues un montón de información, ¿verdad? ¿Y qué cree que se nos quedó también? Mucha otra. Pero pues no podemos hacer más, no podemos detener el tiempo. Por lo pronto, lo que sí podemos hacer es prometerle, si Dios lo quiere, estar mañana aquí con usted, ya lo sabe, minutos después de las 6:30 a.m, a través de la M Mexicana. Reitero la felicitación para las maestras y los maestros de primaria. Hoy es su día, y en general para todos los docentes. Por favor, ténganos paciencia con nuestros hijos. Sé que ustedes están haciendo un gran trabajo por nosotros, pero a veces no cooperamos mucho. Así es que larga vida a docentes y arquitectos hoy en su día, 5 de octubre. Recuerde que al final, el amor que usted tiene es el amor que usted mismo construye. Nos escuchamos mañana.
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6: Huachichaburi, Gualanday y Jaldo Baticura Sororoca. 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Buenas, buenas, buenas mañanas, queridos huitotos, compadres, comadres del alba. Como costumbre, ustedes tienen diariamente acompañarnos en esta noble misión de recuperación y liberación de cualquier energía negativa. Hoy día lunes, que el Todopoderoso, que la Virgencita Santa y Morena de Guadalupe les proteja y les consuele. Si están tristes, si están enfermitos, les recuerdo, mi querido huitoto del alma, mi bello pueblo, mi gente querida, mi bella familia, que les damos la bienvenida una vez más a un capítulo donde los problemas humanos quedan atrás en el olvido, porque la propia mente y el espíritu se unen para llevar el éxito al triunfo. A todo aquel que esté sufriendo en este momento, invitaciones cordiales para que en el día de hoy, mis queridos huitotos, ustedes participen directamente con nosotros. Si tiene un dolor, si padece de un extraño mal, rebelde o desconocido, llámenos directamente aquí a cabina y ustedes se sorprenderán, mis queridos compadritos, porque su propia mente hará el milagro esperado, porque su propio espíritu efectuará la curación que usted ha buscado desde hace mucho, pero mucho tiempo, marcando, hablándonos en este instante a los números enlazados a esta prestigiosa estación radial que permite diariamente que estos mensajes positivos, llenos de energía positiva, lleguen hasta cada uno de vuestros hogares. Mis queridos huitotos, compadres del alma, les agradecemos su atención porque lo único que pretendemos es que ustedes puedan encontrar soluciones prácticas con nuestro conocimiento. Les recuerdo las líneas 487-688-1994, 487-688-1994. Vamos a dar paso a la primera llamada. Muy buenos días. Contar en qué le puede servir, en qué le podemos ayudar en estos momentos.
7: Señor, lo que pasa es que yo ya tengo tiempo aquí,
6: Anda, Yuyari Cachayo Tachi Guayapía, regáleme por favor su fecha de nacimiento, la día, la mes y la año, para poder hacer un estudio aquí. 25 de la enero de la 64. Anda, Cachay Cuscorria Mandayo Tachi Guayapía. Anda, cachura, cachila, mandila, cachá. Muchas lamines, talachimanda. Miro una persona muy sincera. Una mujer muy sociable. Una mujer con buenos sentimientos. Pero mirar una mujer que ser un poco temperamental. Mirar también, mi querida comadre, que a través de unos polvos engrudos y rezados han tirado en tu casa, en tu hogar, por eso también sientes esos dolores en la parte de las patas. Mi querida comadre, miro también lo que es ser debilidad en la parte del cerebro, producto de un trabajo de oscuridad que lleva con usted mucho tiempo, mi querida comadre. ¿Ya había visitado usted alguna parte para hacer limpia barrida?
7: Yo había ido con el señor ese que está en Valle, del este, no sé cómo se llama, Juan Camaracura, pero se cobraba muy caro ya.
6: Anda, Yuyari Cachayo Tanchi Guarapia. Mire, hija de Dios, yo te puedo ayudar a solucionar ese problema. Podemos destronar este daño que te está atormentando, que no permite la felicidad en tu hogar, que no permite que usted estar bien y tranquila, porque la tranquilidad es algo muy importante, que eso no se compra, eso se consigue, mi querida Guitota, y eso se tiene en tu vida, porque mi Dios nos ha dejado este mundo para vivir bien y estar tranquilo. Lamentablemente, como dicen por ahí, no somos moneditas de oro para caerle bien a todo mundo. Y a que usted, a través de un trabajo de magia negra, te perjudicaron, mi querida comadre. Yo te puedo ayudar. ¿Cuándo se puede acercar a Maloja de Yomi? Mire, hija de Dios, la consulta tiene un costo de 200 lapesos. Voy a requerir unos materiales y es muy importante que usted, antes de acercarse a mi Maloja, venga acompañada con la primera orina de la mañana. Me viene trayendo también, agarra un puño de algodón grande y se limpia todo el cuerpo hacia abajo en la noche, rezándome tres padres nuestros, ser muy importante. Cuando termine, hija de Dios, ese algodón lo va a poner en una bolsita. También me va a traer una botellita de agua, es muy importante. Una veladora roja, una verde y una blanca, de vaso grande, ser importante. Me va a traer también, mi hija de Dios, un vaso de cristal. Y también me va a traer, por favor, lo más importante, mucha fe a Dios. Mucha fe a Dios, mi hija de Dios. Y yo me encargo de mostrarte el daño. Y depende cómo esté ese daño, yo le digo qué debe conseguir para poder sanar. ¿Cómo dice, mija?
7: Que a mí se me detiene mucho mi pueblo.
6: Pues es por el mismo daño, mija de Dios. Esto mismo le está afectando al cuerpo. Esto mismo está descontrolando su organismo. Estás descontrolando tu vida. Está descontrolando todo. Y la armonía de tu ser, mija. Acérquese prontamente. Solo así yo te puedo mostrar. Vuelvo y le repito, ya con los materiales que requeramos para la curación me los consigue. Yo me encargo de darle solución a ese

0: sacan una sonrisa de oreja a oreja. ¿Yo, mija?
1: Sí,
0: bueno, mi querida comadre, espero haberle servido, ayudado. Y prontamente que se acerque a mi maloja para darte esa curación, mijita de Dios. Dios bendiga, Dios me la proteja, mija. Anda, casura, Dios, adiós. Mis queridos huitotos, mis queridas comadres del alma, les recuerdo que aquí nos encontramos totalmente en vivo y en directo, transmitiéndoles mensajes positivos, transmitiéndoles a ustedes, mis queridos huitotos, esa fuerza que requiere y necesita en su alma, en su espíritu, para poder buscar la ayuda. Sí, querido compadrito, querida comadre, sé que en estos momentos están escuchando en los ranchos, en las calles, en el pueblo, en las fábricas, en sus sitios de trabajo. Mi querido huitoto, mi querida comadre, si usted está estropeado, bloqueado por un trabajo de magia negra, tenga la fuerza y tenga la certeza, mi querido huitoto, que aquí con nosotros, en nuestra maloja, usted va a encontrar soluciones a todas esas dificultades que desde hace mucho, pero mucho tiempo, a usted lo viene consumiendo. Haga lo que cientos y cientos de huitotos han hecho, han encontrado soluciones en nuestra maloja. Y quiero en estos momentos, mi querido huitoto, dejarlos con testimonios de aquellos huitotos que un día, también como ustedes, estuvieron bloqueados y que no sabían qué hacer. Por favor, escuchen con mucha atención. Si desean una orientación, pueden comunicarse al 487-110-9783. 487-110-9783.
2: Hablo para dar mi testimonio, para que todas las personas asistan ahí con ustedes. Nada más, y yo antes, ahora no. Ya tengo todo, pues gracias a Dios y a mis hermanos. A mí no me rendí el dinero, ahora ya tengo trabajo, soy feliz. Recomiendo a todas las personas que pasen con mis hermanos para cualquier duda o enfermedad, lo que sientan, todo, pues alguna enfermedad. Yo siempre escuchando los testimonios, ahora yo soy parte de esas personas que formo parte de dar testimonio. No sé cuántas somos, ya somos bastantes, muchas, que pasen sin ninguna duda ni nada, porque hay unas personas que no creen en esto. Sí, es cierto, yo en mí lo compruebo y lo tengo aquí presente, gracias a Dios y a ustedes, mis hermanos, para que pasen todo con la facilidad y todo. Y recomiendo a todas las personas que pasen por ahí, por favor, a todas las que me estén escuchando, nada más para eso era, hermanos.
0: Anda, Casura Otachi Guarapía. Mis queridos compadres, mis queridas comadres, sé que para muchos de ustedes es difícil la situación que llevan. Les da temor de pronto de saber qué es lo que en estos momentos a ustedes los está bloqueando. Pero les digo una cosa, queridos compadres, comadres del alma. Denle más temor de seguir por la vida y no sabiendo qué costal de piedra es lo que carga, mi querido huitoto. ¿Qué es lo que tienen ese zapato que cada día amenaza más con dañarte, con traerte dolor, que saber definitivamente quién o quiénes son los que, motivados por la envidia, el rencor y el odio, han hecho trabajo de oscuridad en su contra y le han dañado? Haga lo que muchos han hecho, mi querido huitoto. Dejaron la desidia, dejaron aquellos obstáculos y se pusieron, mis queridos huitotos del alma, fuertes y dijeron: basta, la vida es mía y yo la muevo como yo quiera. Yo deseo ser feliz, mis queridos huitotos. Encontraron, sí, mis queridos compadritos, encontraron esa tranquilidad y esa felicidad. Alejaron todas estas fuerzas negativas que un día, a través de magia negra, los condenaba a vivir en el dolor. Esto, mis queridos huitotos, comadres del alma, es lo que deseamos diariamente con cada uno de ustedes. Que no se queden sentados, que toquen puertas, que hablen, porque el que habla lo escuchan, el que busca encuentra, y el que toca puertas, mis queridos huitotos del alma, se las abren. Aquí en nuestra maloja, todos los días atendemos huitotos del alma, de lunes a viernes, de 9 de la mañana a 6 de la tarde, sábados y domingos, desde las 9 de la mañana hasta las 2 de la tarde, que es donde nos encontramos, aquí en Río Verde. Oído, aquí en Río Verde nos encontramos en la calle Francisco y Madero, calle

0: atendiendo desde las 9 de la mañana a 6 de la tarde, de lunes a viernes, sábados y domingos de 9 de la mañana a 2 de la tarde. Ya ustedes saben, mis queridos compañeros y comaritas del alma, que si desean seguir con la plática con nosotros, háblenos a nuestros números telefónicos, a nuestra baloja, al 487-110-9783. 487-110-9783. Porque no importa que el programa se termine, el trabajo continúa en nuestra baloja. Allí nuestros secretistas de alto poder mental le van a dar una orientación a la que yo he dado aquí a través de estos fantásticos minutos. Así que, mis queridos compadritos del alma, si ustedes desean salir adelante, los invito a un cambio. 487-688-1994. 487-688-1994. Bien, mis queridos huitotos del alma, ha llegado un momento melancólico para mí abandonar esta cabina psíquica, alejarme de ustedes, mis queridos huitotos del alma, quienes alimentan nuestro espíritu día tras día, noche tras noche, con sus llamadas, con sus mensajes, con sus participaciones y con su bendita fe. Pero en otra oportunidad nos sintonizaremos en esta misma hora y a través de esta misma frecuencia o a las 3 de la tarde, mis queridos huitotos. Que el Todopoderoso me los bendiga, que la Virgencita Santa y Morena de Guadalupe les consuele si están tristes y enfermizos. Adiós, adiós, adiós.
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2: Sí, oigan, andamos muy la calabaza. Y es que bueno, efectivamente, señores, señores, hoy lunes 5 de octubre te acompaño hasta las 2 de la tarde. Oigan, qué ilusa, yo pensé que era hasta las 10. No, hoy estoy contigo hasta las 2 de la tarde. Feliz lunes 5 de octubre. Good morning. ¿Ya tiene su disfraz? ¿Ya tiene su disfraz? No puedo creer, apenas 5 de octubre voy a decorar Fresh Lab, oigan. La verdad, soy muy mala para encontrar decoraciones para Halloween y el Día de Muertos porque me conflictuaba un poco. Yo sé que sí, Halloween es de allá de nuestros queridísimos, amiguísimos extranjeros, nuestros íntimos, amiguísimos personales, y que el Día de Muertos es de México. Pero estamos de acuerdo que las dos cosas se ven bonitas, pero pues no sabía cómo... ¿cómo adaptar estas dos cosas? Aún no lo sé. Lo descubriremos en el siguiente capítulo. Pero bueno, oigan, el día de hoy es momento de iniciar con las mañanitas cumpleañeras. ¿Quién está cumpliendo años el día de hoy? ¿Quién está cumpliendo años? ¿Quién está de manteles largos? A ver, mándame tu mensaje, mándame tu reporte, déjame tu señal de humo. Y además, ¿qué crees? También tenemos en punto de las 9 los horóscopos. Así que en esos momentos nos vamos con el orgullo jalisciense, la inolvidable banda agua de la llave. ¿A poco te decepcioné? ¿A poco no? 8:53, muy buenos días.

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0: La M Mexicana te da la hora. Son las 9:23.
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0: La M Mexicana te da la hora. Son las 9:38. ¡Hey tú! 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

0: Amigos, ¿qué tal? ¿Cómo están? Muy buenos días. Estamos ya en terrenos de los periodistas, la mesa de análisis más poderosa de toda la zona media. Hoy lunes ya 5 de octubre del 2026. Estamos todos listos para dar a conocer opiniones, los temas a desarrollar. Ha sido un fin de semana lleno de información y bueno, tengo el gusto como siempre de presentar a mi compañera Carmen Hernández de Pulso. Carmen, ¿cómo estás? Muy buenos días.
1: Hola, buenos días a todas las personas que nos escuchan y nos ven a través de las diversas redes sociales. Gracias por sintonizar 94.5, quédese que hay una lluvia de información también.
0: Lluvia sí hay. Toda la semana de lluvia.
1: Y va a haber, va a continuar las lluvias, sí.
0: Y van a continuar, ¿no?
1: Así es.
0: De miroverde.com, doña Gaby Zamudio. Doña Gaby, ¿cómo está?
2: Muy bien, muchas gracias. Buenos días a todos los que nos hacen favor de escucharnos cada lunes. Pues como dice Carmen, traemos mucha información, como siempre, mucha información.
0: ¿También trae lluvia?
2: Relevante. Lluvia, bendito Dios, que se ha caído, que es, ya nos hacía falta, la verdad, ya el campo lo requería y pues nosotros también por estos calores,
0: claro,
2: tan intensos.
0: ¿Cuándo fue la tromba? ¿Cuándo fue la tromba?
2: La tromba fue el
0: lunes,
2: jueves,
0: martes, ¿no? Cuando se cayó el árbol de San Antonio.
2: ¿Fue el jueves, no?
3: El primero de octubre.
0: El primero de octubre, de 5 días, caray, ¿eh? Caray, qué buena tromba se vino, no solamente en Río Verde, en Cerritos también, en gran parte de la
2: zona media. En la capital potosina también ha llovido mucho.
0: Y el riesgo que hay, ¿eh? El riesgo que hay, ya ustedes saben, amigos que me están escuchando, pues se cayó un árbol que tenía más de 130 años ahí en la Plaza de San Antonio, se partió prácticamente en dos o en tres y fueron afectados dos viviendas, ¿no? Y también hay que decirlo, gracias a Dios no pasó a mayores porque no había vehículos estacionados, pero más allá de todo ello, es que había una caseta de vigilancia ahí y en ese momento no se encontraba ningún policía, qué bueno.
1: Así es, bendito Dios, desde que no pasó a mayores, desde así como pasó esto aquí en la Plaza de San Antonio, pues también hubo otros daños en Ciudad Fernández, se inundaron algunas casas, en Cerritos también, un adulto mayor tuvo que ser ubicado a un albergue y desde sí algunos animalitos pues sí perdieron la vida desde por la, claro, por la lluvia que azotó y sí los caminos, algunos estaban en mal estado, estaban siendo monitoreados por Protección Civil para que estén bien y pues la gente pueda pasar con seguridad.
0: Siempre que hay ese tipo de trombas, lo resentimos, ¿no? En el drenaje, ¿no? Muchos reportes en donde había agua hasta en los retretes, se salía el agua de los retretes, un sinfín de problemas, ¿no? Pero sí, hay que decirlo, que este árbol, pues obviamente de los más bonitos, más representativos de Río Verde, se partió en dos. Y destruyó prácticamente, aplastó la caseta de vigilancia de la policía municipal.
1: Así es, y desde y dos viviendas, pues ahí comentaban pues las personas que le resultaron dañados sus viviendas, pues se podían acercar ahí al ayuntamiento para ver cómo se les puede apoyar, porque pues fue un daño.
0: Sí, no fue tanto daño, ¿eh?
1: No fue, pero pues sí fue
0: por
1: leve.
0: Ejemplo, el cable de alta tensión, de la comisión, de internet, de telefonía, pues sí resultó afectado, ¿no? Apenas hasta antier quedó ya restablecido todo.
2: Así es. O sea, siempre sabemos que en estas fechas es temporada de lluvias, hay que recordar que es cuando septiembre es muy llovedor, incluso es cuando más ciclones o huracanes se llegan a nuestro país, entonces por eso Protección Civil pues deben de preparar con tiempo, sobre todo la poda de árboles para evitar. En esta ocasión desconozco totalmente qué fueron las causas, porque yo por ahí platicando con la gente pues me contaban varias versiones. Yo no tengo hasta el momento una versión de Protección Civil del municipio, qué fueron las causas para que este árbol se derrumbara. Algunos comentaban que podría haber sido un rayo, otros decían que estaba seco, otros pues que le faltaba una poda porque ya estaba muy frondoso y con la lluvia pues se hizo más pesado. Entonces yo creo que sí es importante que Protección Civil, que adelante pues vaya hablando y dando a la gente a conocer con tiempo, ¿no? Que poden sus árboles para evitar, incluso las escuelas, porque cayeron en algunas escuelas, no, a las bardas, y pues a lo mejor todo esto se puede prevenir.
0: Yo creo que, sí, perdón.
2: Se puede prevenir, pues podando los árboles. E incluso aquí en la placita de San Juan, hace 2 meses, por ahí una persona que vive en ese espacio, sector, me comentaba que ya habían reportado un ficus que está ahí porque está ladeado, entonces temen que le vaya a caer pues a las viviendas. cuando se presenta este caso del árbol de la placita de San Antonio, pues nos vuelven a comentar que ese ficus está dañado y que pues temen, porque también dicen que pusieron, que para que luciera más bonito pusieron un plástico con grava o algo así. Dice, pero hay que recordar que los espacios que dejaban de tierra es precisamente para que el árbol cuando lloviera, pues tuviera, se mantuviera de este de líquido tan, tan necesario que es para uno y para los árboles. Entonces, bueno, pues ahí tendrán este trabajo, protección civil, para que cheque tanto los árboles, y no nomás los árboles. Hay que recordar que hay viviendas muy antiguas que también pueden reblandecerse con estas lluvias y pueden ocasionar, pues no sé, alguna caída o un derrumbe o algo.
1: Sí, de hecho, creo que fue en Ciudad Fernández, estaban acordonadas como 4 viviendas por su antigüedad, y pues aquí tienen que trabajar protección civil en coordinación con el INAH para ver si autorizan la demolición o saber un estudio técnico para saber el estado que guarda estas viviendas, porque algunas ya hacen de más de 1920 o así, y son, como son muy antiguas, pues la prioridad es protegerlas, pero si representan un peligro, pues obvio que tienen que allí hablar con el propietario para ver qué va a pasar, ¿no? Porque primero está la integridad de la población, porque sí hemos visto que algunas viviendas antiguas con la lluvia empiezan a caerse
0: se
1: empieza a caer y queda ahí en plena banqueta, y pues esto sí es un riesgo para la población. Imagínate que le caiga un pedazo ahí de cemento y todo ahí en la cabeza.
0: Así es. Sí. No, este árbol tenía entre 120 y 130 años. Yo creo que aunque lo hubieran podado, se hubiera venido abajo, pero sí, también es importante decir que ojalá Protección Civil tome medidas, ¿no? Y que pueda hacer un chequeo de qué árbol puede podar, ¿no? Algunas ramas, ¿no?
1: Aquí más
0: creo
1: que
0: yo
1: nada
0: que el árbol se hubiera caído, aunque lo hubieran podado, pero sí, no sé, sí tiene que estar un poquito más.
2: Pues a lo mejor sí se hubiera caído, como dice usted, pero no hubiera sido tan así como se lo hizo, porque si lo hubieran podado, pues a lo mejor hubiera ido ahí por partes, o hubieran hecho un estudio si el árbol ya estaba lastimado, ya estaba dañado, y pues empezarlo a retirar y evitar esto. Gracias a Dios que fue de noche.
0: Pero las ramas eran muy gruesas, o sea, yo creo que no creo que lo hubieran alcanzado tanto a podar, o sea, si hubieran de todos modos caído las grandes ramas.
1: Es que aquí a quien le compete es ecología, porque está está el árbol en la área pública y tenía que checar, y porque de repente pues hay plagas, hay que checar cómo están, si son un riesgo o algo, ¿no? Pero yo siento que aquí que el que le compete pues es ecología, ver el estado que guarda cada arbolito, porque no se sabe a ciencia cierta por qué se desplomó, si fue un rayo o qué pasó.
2: No se sabe porque estaban
1: muy gruesos los brazos, se me hacen muy gruesos los brazos para que se caiga, no pudiera ser un rayo, no sé.
2: Precisamente por eso, yo recuerdo que la última vez que se podó fue la administración de Ramón Torres. Incluso trajeron una grúa especial, porque como comentas tú, donde están los brazos muy gruesos, entonces trajo una grúa especial, pero yo ya no recuerdo si se volvió a podar este árbol, porque sí está muy frondoso, muy bonitos, decían por ahí una persona, ahora cómo se va a ver la plaza sin este árbol. Bueno, es cuestión de acostumbrarnos, pero sí, precisamente como comentan, es parte de trabajo de Protección Civil y de ecología, que van muy de la mano.
0: Así es, y bueno, vimos cómo Protección Civil, el Cuerpo de Bomberos, cada quien hizo lo suyo, ¿no? En cuanto a este incidente que hubo hoy, la Comisión Federal de Electricidad trabajó toda la madrugada también para que el servicio estuviera lo más antes posible, volviendo a prestarlo, ¿no?
1: ¿Y si
0: el presidente municipal, Arnulfo Urbiola, también estuvo ahí en las calles, ¿no?
1: Sí, estuvo a un recorrido, él fue
2: al hospital
1: y también fue acá a San Marcos. Había unas casas inundadas y todo eso, y sí, también fue al hospital. Y en cuestión de la Plaza de San Antonio, pues también se contó con el apoyo de la Dirección de Seguridad Pública Municipal. Vimos que allí estaban trabajando y por primera vez vimos que que pues sí fue, acudió con rapidez la Comisión Federal, porque ellos se tardan horas en llegar, y no, pues ahora sí, a lo mejor porque fue un lugar céntrico, por eso fueron con mayor rapidez, y sí, siguen trabajando Protección Civil, bomberos, siguen monitoreando los lugares, también las serranías, están checando que haya los albergues en algunos salones ejidales, porque las lluvias, si bien aquí llueve poquito, vemos que allá en la sierra está la lluvia a lo que da, y desde ya se están trabajando en coordinación con Protección Civil del Estado para los albergues.
2: En el caso de los albergues allá en Ciudad Fernández, se dio el apoyo tanto por parte del DIF como por Protección Civil a una familia. Incluso hoy el presidente también expresaba que iban a checar unos cuartos que están realizando precisamente para que la gente pues no se moje, y que ojalá y se haga rápido para que esas personas tengan pues un lugar seguro. Y pues sí, y pues eso de que es en Laguna, pues siempre lo hemos vivido, ¿no? Yo desde que recuerdo, ya casi 30 años viviendo aquí en lo que es Río Verde y Ciudad Fernández, siempre ha sido el mismo problema. No hay drenajes pluviales, es por eso que el agua pues corre por todas las calles, y aparte las pocas alcantarillas que hay, pues tapadas, tenemos una mala cultura, o no sé qué pase, pero llenos de basura. Por ahí entrevisté al director de Sazar, a Hipólito. Él expresaba eso, que cuidáramos no tirar, no arrojar basura en la calle, porque cuando llueve pues se va la alcantarilla y pues hace más grande este encharcamiento de la ciudad.
0: Así es. Y bueno, según los servicios meteorológicos, van a seguir las lluvias.
2: Qué bueno.
0: En toda la zona media. Tenga usted cuidado.
1: Sí, pues benditas lluvias, ¿no? Benditas lluvias, sobre todo para el campo, desde que les va a servir mucho para los productores, porque van a sembrar ahorita de nueva cuenta, y porque imagínate, por cada hectárea, por jitomate o chile serrano, le invierten pues 200,000 pesos, y es un buen de dinero. Y sí, benditas lluvias para, sobre todo para la gente del campo, ¿no?
0: ¿Y lo de la plaga de las langostas? ¿Benefició pues, poquito esta lluvia?
1: No, dijeron que el frío es el que les va a favorecer, pero en Lagunillas ya está controlado.
2: Bueno, hoy el secretario Jorge Luis Salinas se fue a hacer un recorrido, fue a Tamasopo, y a Tamasopo pasará a Lagunillas y pasará también a Santa Catarina. Incluso hoy en la tarde habrá una rueda de prensa donde pues ahí nos darán información ya más detallada.
0: Claro.
2: Han estado trabajando con los presidentes municipales. Aquí hubo una plática con algunos jueces auxiliares y aquí en lo que es en el Cabildo, porque no sé, tenía programado que iba a ser en Valentín Gama, no sé qué pasó, el chiste que fue en Cabildo, pero ahí se les dio información de cómo, para que no se alarmen, porque luego de repente por ahí pues se mandan videos que son falsos o información que no es, y la gente se alarma. Entonces ya les dieron esas pláticas para que estén ahí en contacto. El presidente de Ciudad Fernández también tuvieron una plática. Ellos estarán haciendo reuniones con los jueces auxiliares para que vayan y den esta información a toda su gente. Y pues vamos a esperar en la tarde a ver qué nos dice. Yo tuve una entrevista con el presidente municipal de Santa Catarina sobre el tema. Él nos decía que sí han tenido daños muy considerables, muy muy lamentables en el sentido de la agricultura, y que pues también pedía apoyo tanto al gobierno federal, dice que también el gobierno del estado lo ha dado, pero falta también del gobierno federal, porque incluso él comentaba que ojalá y se pudieran unas avionetas en el caso de Santa Catarina, porque ahí fue donde llegó a la comunidad de Guayabos, algo así, y fue donde se alojó y después pasó a Lagunillas, pero bueno, siguen trabajando.
0: Así es, bueno, ya hablamos a Jorge Díaz, ¿no?
1: Así es, ya hablamos, y en Río
0: de Pino. Que lo hiciste enojar, por cierto.
1: Yo no lo enojé, yo nomás dije lo que dijo la gente, ahí está. Tú bien sabes que lo que leí ahí está. Bueno, ¿para qué se enoja? Bueno, en Río de Pino,
2: pero
1: igual anduvieron.
2: No, enojado. ¿Eh? Yo lo escuché y no lo escuché enojado.
1: Allí en Río de Pinigüán y otras comunidades donde llegó esta plaga, pues ya está controlada. Hablé con el encargado de la Junta de Sanidad Vegetal de aquí en el municipio de la zona media y comentaba que la plaga no hay en Río Verde, y que si encuentran algo sospechoso, pues que acudan a la Dirección de Desarrollo Rural a pedir apoyo, y ahí ya van a ir un equipo para confirmar si es o no es esta langosta, pero que sí ya se está trabajando de manera preventiva. Incluso pues ya se tiene contratada pues una avioneta para realizar este tipo de monitoreo y estar viendo si es necesario pues utilizar el fertilizante.
2: Sí, hay que recordar que Sanidad Vegetal trabaja junto en coordinación con CEDAR, van muy de la mano y pues están mandando gente especialista que sabe sobre el tema y están ahí. A mí me tocó ahí en Pinigüán ver a un grupo grande de personas y hay como que cierta mala información, porque estaba la gente de Sanidad Vegetal ahí apoyándolos y decían, es que no viene de CEDAR, no viene el gobierno del estado, pero es en coordinación, trabajan juntos y quizá a lo mejor ahí es lo donde falta ese poquito de comunicación y de informarnos bien cómo se trabaja en las dependencias para no llegar a esos malos entendidos.
0: Vamos al primer corte aquí los periodistas, regresamos, no se vayan.

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0: marcha y que terminó en la plaza principal con el encendido de las luces rosas.
1: Así es, continúan diversas actividades para concientizar a las mujeres sobre el acudir al centro de salud, a las exploraciones para evitar, prevenir el cáncer de mama. En lo que va del año se tienen 14 casos en seguimiento. Lamentablemente 3 personas han perdido la vida y sí se tiene una serie de actividades. Va a haber un módulo de exploración aquí en el municipio de Río Verde, así como van a estar aquí en Río Verde por la mañana en el municipio de Ciudad Fernández. Se dio a conocer una rueda de prensa donde anunciaron los eventos programados para esta campaña de cáncer.
0: Así es, doña Gaby.
2: Sí, fíjate que pues cada año se hace estas campañas. Yo creo que debe de ser constante, aunque luego dicen, sí las hacemos, pero queda como que ahí, ¿no? Como que en el olvido, y cada año pues lo hacen. Yo creo que sigue faltando, aunque digan que ya hay menos casos, creo que sigue faltando información. Hay que recordar que Río Verde y Ciudad Fernández a nivel nacional han estado en los primeros lugares. Pues nunca se ha dicho con cierta información si es por qué causas, ¿no? No creo que ahí los municipios sí les falta un poquito en ese sentido ver qué es lo que ocasiona que aquí en Río Verde y en Fernández estén, pues, ¿cómo se dice? Estos casos de cáncer de mama.
1: Pues sí, se hablaba que se había hecho un estudio para conocer a ciencia cierta cuáles son las causas. Se hablaba, pues, muchos de los productos químicos que se utilizan para ahí las parcelas y todo eso. Se hablaba, no está confirmado, pero sí es necesario, pues, que desde el gobierno federal se haga una investigación para saber las causas y poder erradicar este problema de salud desde que ha cobrado la vida, lamentablemente, de muchas personas y desde las personas interesadas en acudir o que necesiten una mastografía. Pueden acudir a la clínica del refugio. Hay unas clínicas particulares que también tienen convenio con los municipios, pero tienen que ir a la presidencia. Por si no hay espacio ahí, se les pueden hacer algún ultrasonido acá, pero se tienen que acercar a la presidencia, a las presidencias municipales o a la jurisdicción sanitaria número 4 que encabeza el doctor Alejandro Lezama González.
0: Así es.
2: Y no nomás a las mujeres, también un llamado a los hombres y a la familia en general, porque este proceso que pasa a las mujeres es muy difícil, muy duro, y es muy importante que la familia las acompañe en este momento tan, tan desagradable, hacer conciencia, y también los hombres a que acudan. No es una enfermedad exclusiva de la mujer. Hablaban, y sobre todo también que se han presentado en jóvenes. Ya anteriormente pues siempre se decía, no, pues de 40, de 30 para 60 años o así, pero no, últimamente ya se tienen casos de jovencitas, y pues es importante que estén ahí checándose, y los hombres también.
1: Así es, como tú bien dices, también es necesario que los hombres acudan, porque no hay que olvidar que hace más de 10 años un hombre del municipio de Lagunillas perdió la vida por cáncer de mama.
2: Así es.
1: Y el llamado a la gente para que se acerque, que no solamente que porque es octubre, mes del cáncer de mama y todo eso, sino que acuda mínimo cada 3 meses a realizarse un chequeo.
0: Así es. Y bueno, cambiando de tema, me comentas de la caravana del migrante, ¿no?
1: Así es, pues los municipios ya trabajan en coordinación para llevar a cabo la caravana potosino, que se va a llevar a cabo en el mes de diciembre. El director de enlace municipal, Ismael Saldaña, nos dio a conocer que ya ultiman detalles para lo que será esta caravana, y que el próximo, creo que 14 de octubre, se van a reunir en el municipio de San Ciro de Acosta varios alcaldes para ultimar detalles para lo que será este evento programado para el mes de diciembre, pues para cuidar y proteger a nuestros paisanos que vienen a pasar Navidad con sus seres queridos y evitar sobre todo

0: que sean extorsionados, porque de repente pues aparecen personas que les arrebatan el dinero, y pues es necesario pues proteger a nuestros paisanos, que con gran sacrificio pues obtienen su dinero. Ahorita como está la crisis que se está viviendo, muchos les es muy difícil mandar dinero para acá a su familia. ¿Por qué? Porque no tienen trabajo, o así como andan, como está la situación jurídica, porque pues algunos mexicanos pues sí están de manera ilegal.
1: Sí, bueno, pues San Ciro pues siempre es un municipio que está muy al pendiente de sus paisanos, porque saben que gracias a los paisanos ellos tienen, aunque también es un municipio agricultor, pero la mayor parte de lo que vive la gente pues es de las remesas que manda ellos a sus comunidades. Río Verde, así como Fernández y Cerritos, es igual, pero yo siento que San Ciro es quien, el municipio que más mejor los recibe, que están muy al pendiente de lo que ellos necesitan, e incluso el mismo presidente pues hace actividades para esa temporada, para que ellos vengan y el tiempo que estén aquí pues lo disfrutan. Y pues sí, creo que falta, que creo que les debemos mucho a los paisanos. Sí decidimos que viene la caravana, y siempre que viene la caravana pues que como que medio se organiza, porque ya ni siquiera los recibe. Bueno, Ciudad Fernández, en la parte que le corresponde, pues hacen lo más que pueden, lo reciben, están aquí, pero anteriormente pues era con banda, pues era con mucha alegría lo que se recibían a los paisanos, y ahora como que los pasan desapercibidos, como que no importa si vengan o no vengan. Creo que sí tenemos que retomar eso, de ser agradecidos con ellos. Mira, me comentaban ahorita con lo que está lo de la red metro, pues mucha gente lo utiliza, pero me decía una persona, pero ¿qué crees? Dice, a los taxistas sí se les ha bajado la gente, ¿no? Pero dice, aquí la ventaja es que la gente, como tiene recursos, porque los paisanos mandan, pues ellos toman como que era un taxi especial, toman no sienten tanto ese pago como en otros municipios, que sí, hasta esperan una hora, dos horas para poder recibir el apoyo de esa red. Entonces, creo que yo sí que es importante que pues aquí los municipios pues hagan algo para que de perdido cuando vengan los paisanos recibirlos con gusto, ¿no? Que antes pues se hacía el ¿cómo se llama? Del paisano distinguido.
0: Sí, se les entrega el reconocimiento.
1: No, sí, Carmen, se hace, pero muy X. Anteriormente, desde tiempo atrás, se sacaba una convocatoria, se daba una rueda de prensa, se daba a conocer qué es lo que se necesitaba para que la persona pudiera ser candidata a este reconocimiento, y ahora pues como que sin nada. O sea, no sé aquí si sea la persona encargada, que es Ismael, que le falte un poquito de atención o de chispa, ¿no? Para que organice estos eventos mejores, porque la verdad ha sido nulo. Diría yo, nulo, estas actividades.
0: O sea, antes se les recibía que el concurso del mejor carro, del mejor sonido. Sin embargo, pues esto nada más que ahorita, actualmente nada más checan que el sonido, ¿no? Se califica el mejor sonido. Y sí, en el caso de Río Verde se les entrega el reconocimiento a los distinguidos. La gente de las comunidades, pues, entregan sus... a sus candidatos, como quien dice, a quienes consideran que ellos han hecho un buen trabajo, quien ha ayudado ahí a la comunidad, y hay un comité organizador, el comité pues dice a se le da, o sea, dependiendo las propuestas, ahí es como se entrega los reconocimientos. Y pero aparte de eso, pues también se designa a la reina del paisano, pero como que les falta como que hagan una fiestecita, ¿no? Porque como tú dices antes, que había muchos grupos toda una semana, sí se les entrega actualmente su reconocimiento y todo eso, pero en el caso de Cerrito es donde sí se le recibe con un grupo musical y claro, todo eso.
1: Uh-huh. Y Jalpan, aunque lleguen en la madrugada, a la hora que lleguen, ahí los esperan las familias, el gobierno. Entonces, sí, yo siento que sí nos falta, un poco de ser agradecidos con nuestros paisanos, porque tan solo aquí, una tienda que está en la plaza principal, ¿cómo está ahí la gente esperando que abran para recibir sus remesas? Vivimos de eso. hay que ser tanto del campo, pero mucho de las remesas.
0: Pues sí, pero ahorita de las remesas, te comentaba un empresario que ya bajaron las remesas, pues por lo mismo, ¿no?
1: Sí, pero
0: por los problemas que tienen los connacionales allá, que les es muy difícil trabajar, allá pagan mucho de renta, la comida no se diga, está muy cara y pues sí les es difícil, pero... nuestro reconocimiento a todos los paisanos que año con año pues vienen de manera puntual y sí pues los alcaldes en coordinación con el gobierno del estado ya coordinan la caravana, pero sobre todo para resguardar a los connacionales y evitar pues que sean extorsionados.
1: Fíjate que en Ciudad Fernández el presidente municipal, como él lo ha vivido, ha sido paisano, él pues sabe lo que es estar allá, cómo se trabaja, cómo se manda el recurso y todo, y pues él sí hace su caravana, aunque sea chica, pero lo hace, cada año lo ha estado haciendo, sí va y los espera también, pero aún así yo creo que a Ismael sí le falta.
0: Ismael, el alcalde Arnulfo Urbiola y una comitiva son los que van hasta allá por ellos, hacen la lista para que haya un registro, se registran y ya se vienen con ellos, aparte de que les dan así como naranjitas o dulces típicos, algún detallito, ¿no? Y así es como están trabajando desde hace algunos años, como es costumbre, y vienen y los esperan aquí en la carretera ya El Paso. Se esperan 1,500 paisanos, pero no hay que olvidar que pues la mayoría se va a Querétaro y a Jalpan, porque la mayoría provienen de allá.
2: Yo creo que no olvidemos, ¿no?, que es lo más importante de ello, garantizar la seguridad de que regresen bien a sus hogares. Eso es lo más importante que puede existir, ¿no? Y que para eso se hacen las caravanas. Ya cada municipio hace lo propio, ¿no? Uh-huh. Es como bien lo comenta, Cerritos hace lo propio, San Ciro de Acosta también, Jalpan, Robert también ha hecho lo suyo, pero sí, no hay que olvidar que lo más importante es garantizar la seguridad de todos ellos y que lleguen con bien a sus casas, que es lo que también ellos más desean, más que decir, es que en tal lugar no me recibieron así, hombre, ya ni se la hacen. No, yo creo que lo más importante es para ellos es llegar a su casa.
1: No, sí, eso que ni que.
0: Después de 15 horas, 20 de venir manejando, imagínate.
2: Claro. Y ya después, bueno, sí se ha hecho creo eventos, que en cada municipio se reconoce a los paisanos, ¿no? A lo mejor de una manera más elocuente, otra menos, y así, ¿no? Pero creo yo que no le veo tanto problema con esa situación.
1: Pues sí, esperemos que así sea.
0: Yo quería comentar que en la comunidad de San Francisco de Asís, pues ya ven que se va a celebrar se celebró el día de San Francisco, ¿no? Y hubo misas y todo eso, a pesar de la lluvia, hubo pequeñitos danzantes y todo eso, venían de diferentes capillas e hicieron un recorrido por las principales calles de aquí de la comunidad de San Francisco de Asís, y no importando las lluvias, porque sí estaba lloviendo, ahí venían danzando y todo eso, y pues venían ahí rezando y llorando.
2: Ahorita que, perdón que comentaron lo de la red metro, doña Gaby, creo que usted lo comentó, ¿no?
1: Ajá.
2: Déjenme nada más regreso un poquito, porque me comentaban muchas personas que en esta situación de la red metro hay algunos ajustes que tienen que hacer, ¿no? O sea, es decir, hay algunas paradas que de repente no checan, no corresponden, ¿no? Los autobuses paran en lugares que no deben de hacerlo, pero también por la culpa de automovilistas que se estacionan en las mismas paradas. Entonces los autobuses no les queda de otra más que seguirse unos metros después y pararse allá, ¿no? O bien pararse en doble fila en las calles. Entonces esto es lo que está sucediendo con la red metro, pero bueno, ojalá se concientice, ¿no? Principalmente los automovilistas a respetar los espacios exclusivos para que la red metro se estacione y aborden los usuarios.
0: Pues sí, ojalá pues la policía municipal pues haga un operativo y vigile, ¿no? Porque sí, porque no solamente se estacionan en los lugares donde está la red metro, sino que vemos que acá también, que en rampas y todo eso, falta mucha cultura.
2: Así es, pero bueno, eso va iniciando.
1: Y yo creo que todavía les falta, ¿no? Que es una semana, dos semanas, uh-huh, que apenas, entonces sí falta que todavía chequen muchas cosas, claro, los horarios. Por ejemplo, los horarios, los alumnos se quejan mucho porque tardan hasta una hora en pasar un autobús.
2: ¿En serio?
1: Sí. Por ejemplo, los alumnos de la universidad y del tecnológico dicen a veces mejor nos venimos en el taxi o nos vamos en el taxi, sobre todo ir, porque si no llegan tarde y pues les ponen falta. También lo que han comentado los alumnos de la universidad es que cuando vienen ya del tecnológico ya viene lleno. Entonces tienen que esperar, pero se tardan a veces hasta media hora, 40 minutos en regresar ahí. Otra también que nos han hecho observación es que la que viene, que sale de la ruta 1, que es la de refugio hacia la ciudad judicial, ya no hay parada desde la insurgente, ya no hay parada hasta lo que es
2: Ciudad Judicial. Ahí sí, coincido.
1: Por ejemplo, los que viven en Gabriel Martínez, pues ahí no se ven beneficiados porque no hay parada.
2: Eso es una realidad.
1: ¿Qué otra decían? Nos estaban haciendo varias así, la misma gente que está utilizando y se está viendo beneficiada, nos ha hecho algunos comentarios. Ahorita lo que más me acuerdo es esas. Pero también otra parada que dicen que falta es en la entrada de la calle Morelos en Ciudad Fernández, porque la que es hasta la universidad, hasta Kovács. El Kovács, y la gente pues tiene que caminar a veces hasta allá, y como en las tardes ya a veces ya no están los del Kovács, pues se pueden ir.
2: Bueno, pero ahí no están lejos, son dos cuadras, ¿no? Pero donde sí veo yo que sí debían de replantarse es acá esta ruta, donde dice que se para en Insurgentes y ya no para hasta la Ciudad Judicial. Entonces las personas que van a la colonia Gabriel Martínez, ahí sí les afecta, uh-huh, porque sí está retirado.
1: Sí.
0: A lo mejor esto no se tomó en cuenta, porque ya ves que había algunos sectores beneficiados y ya con el... Así como va avanzando esto, ya van a estar viendo cuáles necesidades tienen y pudieran corregir, ¿no?
2: Cierto.
1: Sí, pero te digo,
2: Sí, a lo mejor no es corregir, sino más agregar esa parada de la colonia Gabriel Martínez.
0: Y checar por qué se tardan tanto, porque de repente...
2: Y en eso de que se tardan tanto, fíjate que por lo menos yo sí he visto muchas frecuencias de los autobuses, o sea, pasan cada 15 minutos, cada 20 minutos.
1: Lo que pasa es que se ve que pasan así muy seguro porque vienen de, por ejemplo, la oficina donde estamos nosotros, yo al principio cuando me dicen eso, pues yo digo, yo veo que pasan aquí cada ratito, pero así se siente, pero lo que pasa es que luego se esperan, llegan hasta el punto y ahí como que hacen parada y duran un rato ahí esperando. Entonces yo creo que sí deben de calcular, sobre todo con la ruta que es de la universitaria, los horarios de los alumnos, ¿no? De periodo cada hora están tanto ir como de regreso, porque ahí es donde los jóvenes sí se han estado quejando y sí dicen que han estado esperando hasta 40 minutos y que mejor han pagado ¿cómo se dice? Taxi, pero pues son problemas que, bueno, es simplemente ir acomodando, claro, ir analizando, y yo me supongo que quien está encargada de este programa, pues ya deben de estar en eso.
2: Muy bien, vamos al segundo corte aquí en Los Periodistas, regresamos.
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2: Regresamos a los periodistas. Carmen, hoy por la tarde estamos invitados a una rueda de prensa porque van a dar a conocer pues el cartel de la Feria Regional de Río Verde 2026.
0: Así es, de rato va a haber rueda de prensa, el comité organizador y el licenciado Isaías Rivera pues va a estar allí dando a conocer la cartelera, los grupos musicales, todo lo que va a estar en la feria. La feria de Río Verde que se va a llevar a cabo en el mes de noviembre, pues en el mismo lugar, ¿no? Al lado del Hotel Renzo.
2: Así es.
1: ¿A qué hora va a ser? No estoy requerida.
2: ¿No estoy requerida? ¿A las 5?
0: A las 5 de la tarde.
2: En el cine, en Magnus Cinema.
0: Ajá. Sí, ahí se va a llevar a cabo el evento, donde se darán a conocer pues todo el operativo, protección civil y todo esto. Y se va a dar a conocer qué grupos y qué sorpresas tienen para los rioverdenses.
2: Así es, doña Gaby. ¿Va ahí?
1: No, pues no.
2: ¿No va ahí?
1: Pues no.
2: Ah, pero estamos invitando.
1: Ah, bueno. Vamos a
2: A lo mejor lo invitaron, pero no lo dijeron tampoco que no fuera.
1: Ah, pues quién sabe.
2: Bueno, pues ahí está.
1: No somos requeridas, pero pues nos vamos a dar una vuelta, porque hay que, a las 6 de la tarde hay otra rueda de prensa.
2: ¿Ah, sí? También. ¿Dónde? ¿Qué me invitaron?
1: No, ahí está en el grupo. Usted sí está ahí en el grupo.
0: Caray, entonces yo no estoy en ese grupo.
1: Tú sí no estás, Carmen.
0: Ya no sé
1: estás,
0: que no, Carmen. Yo no soy requerida. ¿Tampoco?
1: En esa no
0: en
1: está.
0: En ese grupo de las edades, no.
2: Sí, ¿a dónde?
1: El de comunicación social ya se le ha pedido, Carmen.
0: Al señor Justo y ajá. No me es injusto, ¿no? ¿Es porque injusto? No me puso a mí, así quién sabe cuántos medios falten en ese grupo. O sea, una cosa es uno y otra cosa es el exacto. Medio, ¿no? Porque está afectando al medio de comunicación.
1: No, y deja de eso, es información que
0: básica y todo eso.
1: Que le interesa a la gente. Pues sí. no porque no te quieran ver bien o algo así, es que hay que olvidarse de esos detalles, es información.
0: Y él es funcionario, ¿no? Es funcionario para todos y no debe de estar molesto si uno cuestiona o no, ajá. Eso debe estar muy aparte, pero pues hay unas personas que no.
1: Para eso los funcionarios deben de estar preparados.
0: Sí, pero hay unos que no, pero pues quién sabe por qué no me invitan, más bien porque no estoy en este grupo. Le voy a comentar al director, al secretario de la CEDARS, a quien múltiples ocasiones ya le he dicho que yo no estoy en ese grupo de WhatsApp. Yo creo que manda más el comunicador que el secretario de ese de la CEDARS.
1: Lo que pasa es que ya los que están encargados de las áreas de comunicación social se les olvida, ¿no? Como que se apasionan o no sé, y pues ya nomás si sienten que les volteaste la cara o no sé, se ofenden, tienen la piel muy de duras, ¿no? Así muy sensible y te borran.
0: Pues sí, pero se
1: ¿Cuántos no se han borrado de ciertos grupos?
0: Sí, de los grupos. Pero el secretario es el secretario y el que da la orden y debe de mandar.
1: Es el
0: secretario.
1: Y
0: debe decir, el secretario debe decir, oye, yo le dije al secretario varias ocasiones que yo no estoy en ese grupo.
2: Bueno, ya, tranquila.
0: Es que no, en ese grupo.
2: Doña Carmen, está invitada en ese grupo, a la de prensa de la feria a las 5 y Carmen, tú estás invitada a las 6.
0: En ese grupo estaban mandando información de un partido. En ese grupo de la CEDAR de un partido convocando una rueda de prensa de un partido político y no era del verde.
1: Ese sí no lo vi.
0: ¿No lo viste? Hace como el año pasado, hace dos años, hasta me enseñaron. Mira,
1: es que hace ese tiempo tampoco estaba. Ya me agregaron.
0: ¿Ya te agregaron?
1: Bueno. Eso nos pasa por ser incómodas.
2: No, es que aquí, volvemos a lo más importante, que es informar a la gente.
0: Exacto. Pues sí, pero por se supone eso. Que el secretario, si yo ya elige al secretario de la CEDARS, manda.
2: Yo creo que hay que ir y
0: y si no me invitan.
1: Bueno, espérate. Luego pasa de que cuando te invitan, hay muchos que ni van. O sea, siempre se ven ahí dos, tres, cuatro reporteros y no, ya los demás ni nada. Entonces, bueno. Pues así es este ambiente.
2: ¿Qué se espera de la Feria de Robert de Carmen?
0: Ay, pues se espera muchos grupos buenos que van a ser sorpresa.
2: ¿Sí?
0: Van a ser del agrado pues de la población.
2: Órale.
0: Sí, va a haber muchos eventos. Y qué padre, ¿no? Ojalá y no esté lloviendo. Uy, sí. O que llueva en la noche, porque imagínate.
1: No, que no llueve en la noche, porque en la noche es cuando está la...
0: Ah, de veras, sí, sí.
2: Que bueno, todavía falta, ¿no?
0: Sí, pues ya un mes.
1: Siempre llueve.
2: Un mes y
1: sí,
2: medio.
1: Sí, siempre llueve. Y sí. Pero también viene la viene el chantolo.
0: Ah,
1: sí. La Huasteca,
2: pues eso es ya, primero, chantolo.
1: Uh-huh, la Huasteca ya están preparando porque allá se vive diferente. Allá ya está el chantolo. Allá a partir del 30 de septiembre ya se empieza con las bajadas de las máscaras y ya empieza la gente a sentir ese ambiente de Día de Muertos. Aquí no sé cómo se vayan a organizar a los municipios. Yo me supongo que más adelante van a dar a conocer qué es lo que tengan preparado para estas fechas. Y pues bueno, también no olvidar que cada municipio pues tiene su tradición. Es bueno que hablemos mucho que del chantolo, que de la Huasteca, pero no hay que olvidar que aquí en Río Verde, en Ciudad Fernández y en la zona media se vive también diferente, y pues dejar no perder esas tradiciones.
0: Pues sí, lo importante es seguir, ¿no? Porque allá en la Huasteca se hacen muy bonitos los eventos, sí. Y qué bueno que se está replicando acá en la zona media. De hecho, ya hicieron un evento la semana pasada los estudiantes de la Secundaria Federal Benito Juárez. Y está padre que todo este tipo de cultura pues se replique en la zona media, aparte que de repente sean ya ves que la otra vez acudió el de cultura, ¿no? otro país.
1: Bueno, el estado llevó a Chicago. Uh-huh. Ajá, y después llevó a no
2: París,
1: sé qué estado,
2: no me acuerdo, lo quería llevar a París.
1: Ajá, lo quería
2: no
1: llevar.
2: No sé si se pues llegó o apenas, pero sí, o sea, la Huasteca se vive en, caray,
1: es otra,
2: ¿no?
1: Cosa.
2: Eso es otra cosa en la Huasteca, ¿no? Y qué bueno que los municipios de la zona media han ido replicando, aunque sea un poco, obviamente, no vamos a estar a la altura de lo que se hace en la Huasteca, pero cada quien hace lo suyo, en Robert se hace lo suyo, la Secretaría Federal Benito Juárez trabaja para ello meses antes, donde todos los estudiantes, eso sí hay que resaltarlo, los estudiantes muy participativos, los padres de familia también, y hacen un magnífico desfile, un magnífico recorrido en coordinación con autoridades municipales. Cerritos creo que también, San Ciro también, de alguna manera, hasta Lagunillas también va a haber un festival de chantolo. Entonces cada quien hace lo
1: suyo. Lo que voy, a lo mejor no me supe expresar o dar a entender, es que sí, que se replique, o sea, yo no tengo ningún en ese sentido, pero por ejemplo, Ciudad del Maíz se vive diferente, en Santa Catarina se vive diferente también, claro. Entonces hay que darle también la zona media, hay que darle todo ese apoyo, que no se pierda, que no se diga que nomás la Huasteca se tiene el chantolo, sino que no se pierda, y que aquí, así como lo replicamos en lo de la Huasteca, pues replicar lo que se vive en Ciudad del Maíz y replicar lo que se vive en Santa Catarina, incluso Río Verde, hay que recordar que también tiene, su altar era muy diferente a lo que se expone ahora. O sea, yo no digo que no se replique, simplemente que no hay que olvidar que la zona media también tiene su forma cultura. De cultura y su forma de vivir estos Días de Muertos.
0: Así es. Bueno, y cambiando, yo quiero cambiar un poquito de tema, Adolfo. Y por ahí, gente de Santa Catarina me comentó que pues que querían un operativo, ¿no? Un operativo en algunas comunidades, dado que el municipio decretó que los miércoles de ley seca, pues resulta que ese miércoles de ley seca, pues no se respeta, que porque están tomando en la vía pública, las personas de repente sacan las armas, detonaciones al aire libre, y pues tienen miedo, ¿no? Tienen miedo desde que una bala perdida les vaya a afectar, y dice que son muchos los jovencitos que se ponen a tomar en la vía pública cuando se supone que la bebida es para llevar y no tomar en la vía pública, por lo que pide la intervención del alcalde Juan Carlos Ramos para que haga operativos, porque si es ley seca se tiene que respetar. Aunado a esto, lo más peligroso es que estén ahí con las armas, ¿no?
1: Sí, deben de tener ahí control en ese sentido, porque ya andando en bola ya se emocionan y puede pasar una tragedia. Fíjate que también ahí en Santa Catarina tuve la oportunidad de entrevistar al diputado Roberto García. Él nos me expresaba en una entrevista que está ahí en mi Río Verde, lo pueden ver, de que él traía unas iniciativas hasta para el gobierno, para el Congreso del Estado, sobre todo para las motos, para evitar pues las tragedias y los accidentes que pasan, que es casi de diario, que nos manda Protección Civil y Cruz Roja, Protección Civil de Ciudad Fernández y Cruz Roja Río Verde, al menos al día dos o tres o hasta incluso cinco accidentes de motos, algunos pues muy muy lamentables y otros pues con consecuencias leves, pero al final de cuentas está ahí. Él hablaba que era uno de sus proyectos para esta nueva ¿cómo se dice? Legislación que se va a tener, bueno, que ya iniciaron, sí. Y pues bueno, vamos a estar muy muy al pendiente. Hay que recordar que también el presidente municipal de Fernández también traía un proyecto que quizá más adelante, ojalá, saque el municipio esa iniciativa y la envíe al Congreso del Estado, porque hay que recordarles a nuestros regidores y a los municipios que desde el Cabildo puede mandar iniciativas al Congreso del Estado, y pues ojalá y lo hagan el presidente municipal de Ciudad Fernández, porque era un buen proyecto de que las empresas entreguen los cascos a cuando compres la moto, que te entregue uno o dos cascos.
8: Así es, porque primero está la integridad, porque lamentablemente pues se han presentado hasta 15 accidentes diarios con consecuencias lamentables, donde jovencitos de 14 años pues han perdido la vida.
1: Así es.
2: Y bueno, ya casi vamos a terminar. Simplemente para los automovilistas, tengan mucho cuidado, por ejemplo, en el Boulevard Universitario. Está muy feo, ¿eh? No. El carril derecho que va hacia San Siro. Caray, ¿eh? Unos baches impresionantes. Y más afuera de una gasolinera, ¿sí? Que está metros antes de llegar a la Universidad Autónoma de San Luis Potosí, donde siempre que llueve, siempre ellos tienen que tener máquinas para succionar el agua y sacarla. Pero
1: en
2: siempre,
1: realidad
2: siempre
1: lo hace la empresa a la que está al lado, es una bodega de una...
2: ¿No lo hace la gasolinera?
1: No, es la empresa que está al lado, es una bodega de la tienda que está enfrente de aquí del jardín. Ellos sacan con bomba, pero está lo que se dice horrible. Sí, no se puede. Yo no sé a quién le corresponda, la verdad.
2: Es federal, terreno federal, un boulevard,
1: pero,
2: ¿no?
1: Sí, pero a veces lo trabajan
8: en comodato.
1: Entonces yo no sé, la verdad, y sí, cómo estén trabajando, porque incluso también aquí está otro bache, pero fuerte, feo, en el bulevar de Río Verde hacia Ciudad Fernández, a mano derecha. Ahí tengan cuidado porque está grande el hoyo.
2: Y digo, tengan cuidado porque obviamente se registraron lluvias y hay muchos charcos, pero cuidado con los baches porque están muy, muy, muy profundos.
1: Bueno, que ¿no? sea un accidente, por evadir el charco te puedes...
2: Pero esa zona de la gasolinera, caray, impresionante siempre. Entonces, tomen sus precauciones.
1: Sí, sí.
2: Y bueno,
1: sí, también,
2: Carmen.
1: También aquí en el pleno centro, lo que está la... ¿Cómo se llama la calle que va al IMSS?
2: Mollinedo,
1: casi llegando a 5 de mayo. Uh-huh. Ahí también se sumió. Ahí también está un hueco ya grande, ya se siente. Pues empezó muy leve, pero ahorita, ayer que pasé, no, el sábado que pasé ya estaba un poquito más húmedo. Entonces no sé ahí quiénes sean los encargados de checar eso.
2: Bueno, también esta semana tuvimos un incidente, ¿no? En el puente del Carmen. Un vehículo de la Coca-Cola.
8: Ah, volcó. Sí, de una chava que iba manejando.
2: Afortunadamente no pasó a mayores, ¿no? Pues me parece que dormitó un poco y pasó esta situación, ¿eh?
1: Sí, y si va a salir
2: mucho
1: a
2: cuidado,
1: carretera
2: mucho cuidado.
1: A San Luis o a Valles, pues tomar precauciones porque luego se pueden...
2: Claro, resbalar. Vamos al personaje de la semana.

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1: Carmen, rápidamente, el personaje de la semana.
2: Mi personaje de la semana, mi reconocimiento para el cuerpo de bomberos y protección civil que están trabajando en esta temporada de lluvias.
3: Doña Gaby. Bueno, mi personaje va a ser para el equipo de Sanidad Vegetal junto con CEDAR y los presidentes municipales y el pueblo en general, porque han estado combatiendo esta plaga que está dañando nuestros cultivos, y pues es para ellos porque han estado al pie del cañón en la noche ahí, porque se trabaja más de noche que de día, y pues ahí ahora sí que nuestro apoyo para ellos, y ellos son mis personajes de esta semana.
1: Perfecto, yo también, Protección Civil de Roberto, bomberos y todos los cuerpos de emergencia ante estas lluvias, ¿no?, que se registraron tan fuertes en Roberto y que están pronosticados seguirán. Entonces, mucho cuidado, tomen las precauciones a toda la población. Carmen, muchísimas gracias.
2: Muchísimas gracias, feliz y bendecido inicio de semana.
1: Doña Gaby, muchísimas gracias.
3: Pues muchas gracias también a Isaías, que nos hace favor de abrir este espacio, y a la gente que nos hace favor de escucharnos, y si no alcanzó a escuchar todo el programa, pues ahí los invito a mi Río Verde, ahí está programado, y también en la AM Mexicana.
1: Perfecto.
3: Así que muchas gracias y que tengan un excelente inicio de semana y muchas bendiciones.
1: Gracias, gracias, compañera Suri. Vámonos, sigue la programación de la AM Mexicana. Muy buenos días.
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12: Vámonos con la primera llamada al aire en vivo y en directo. La gente que nos está escuchando en este momento está recibiendo toda la energía, todo el secreto y todo el consejo.
14: Gracias por tu sintonía. Tu fecha de nacimiento, por favor.
15: 69.
14: 69, ¿qué día y qué mes?
15: Del 15 de septiembre del 69.
14: 15 de septiembre de 1969, correcto. Una mujer directamente de signo Virgo, ¿me comprendes?
15: Sí.
14: Cierra tus ojos, por favor, respira profundamente 3 veces. Uh-huh. Aspirando por la nariz y exhalando por la boca. Voy en este momento a barajar las cartas del tarot y quiero que pienses en tus problemas y en tus dificultades y en las cosas más importantes que quisieras resolver, ¿correcto, amiga?
15: Sí.
14: Barajo las cartas del tarot. Piensa en tus problemas, piensa en tus adversidades, piensa en tus preocupaciones. Que yo en este momento, a través de las cartas del tarot, voy a darte una orientación y un consejo especial. Hoy viernes, de secreto, de misterio y de ventajas. Hoy, día especial para ti. Las 3 cartas del tarot para ti. La carta del mago, la carta de la estrella y la carta de la fuerza. Me habla de que eres una mujer que con el paso del tiempo has empezado a crear en ti una fuerza interior sumamente fuerte, debido a los inconvenientes que se atravesaron en tu vida en el pasado.
15: Sí.
14: Veo que sufriste bastante, ¿me comprendes?
15: Sí.
14: Sufriste mucho con un matrimonio insano, ¿me comprendes?
15: Sí.
14: Porque ese matrimonio y esa relación que tuviste anteriormente, según la carta de la estrella, me habla de que no fue muy bien para ti.
15: Sí.
14: Finalmente, superaste toda esta clase de conflictos y dificultades que tuviste con la separación.
15: Sí.
14: Y especialmente el acomodarte con tus hijos, el buscar un trabajo, el buscar un apoyo, el buscar la forma de superarte con tus hijos.
15: Sí.
14: Superaste esto y más adelante volvieron a presentarse más problemas en ti, como si se te hubiera puesto como una prueba, como si Dios te hubiera puesto una gran prueba, ¿me comprendes?
15: Sí.
14: de sufrimientos, de batalladeras, de angustias, de tristezas y preocupaciones. Ahora me está marcando aquí la carta de la fuerza, de que has tomado mucha energía, mucho valor y mucha fuerza sentimental también, porque aquí me está marcando en este momento otra relación que en este momento está marcando, ¿me comprendes? Porque hace tiempo desde hace un tiempo atrás me marca de que sales con un hombre que parece quererte a veces muchísimo y de un momento a otro sientes que no te quiere nada, ¿me comprendes? Sientes como si te estuviera usando, ¿correcto, amiga? Aquí me marca, a veces sientes muchas dudas. La carta del sol, la carta del emperador y la carta de la rueda de la fortuna me habla de que este hombre sí está interesado en ti sinceramente, pero hay algo que le está impidiendo estar al 100% contigo. Por eso es que él es un hombre muy cambiante. Esta pareja cambia de un momento a otro de parecer, de sentir, de pensar, y tú lo has notado así, ¿correcto, amiga? En la vida de él, escucha muy bien lo que te voy a decir porque es de la persona de este hombre. En la vida de él hubo una mujer importante que en un tiempo el miedo de perderlo la llevó a esta mujer a embrujarlo. Y ahora queda algo de ese mal en él. Y es debido a ese mismo mal y a ese mismo daño de que ustedes no pueden estar plenamente felices, alegres y dichosos. Por eso es que de un momento a otro tú lo ves a él que no te quiere. Y a veces sientes quererlo bastante. Y a veces sientes que él te quiere muchísimo. Y de un momento a otro sientes que no te quiere absolutamente nada. Esos cambios repentinos son debido a un trabajo de magia negra y de brujería que le hizo una mujer con la cual él tuvo una relación de tipo sentimental anteriormente. Esta mujer, por temor a perderlo, le mandó a elaborar un trabajo de magia negra y de hechicería para perjudicarlo y dañarlo siempre. ¿Me comprendes? Entonces, para que yo te pueda ayudar con él, tú debes visitar mi oficina. Debes acercarte a mi oficina con una fotografía, con una prenda de él. Y te garantizo de que en cuestión de 7 días, la relación que ustedes dos tienen va a ser feliz. Y no va a ser una relación destructiva como la que anteriormente tuviste, en la cual sufriste mucho, batallaste mucho y tuviste varios inconvenientes y varios problemas para salir adelante, especialmente con tus hijos. ¿Me comprendes? No te preocupes. Tus hijos, tu pareja actual y tu cuerpo espiritual, voy a fortalecerlos y magnetizarlos para que nada, absolutamente nada, pueda dañarlos y perjudicarlos, y tú puedas encontrar la verdadera felicidad con este hombre a tu lado. ¿Correcto, amiga? ¿Sí me estás escuchando?
7: Sí.
14: Perfecto. Ven a mi oficina, ¿correcto?
7: Sí.
14: ¿Estás agradecida?
7: Sí, bien agradecida.
14: ¿Se te ha engañado o se te ha dicho la verdad?
7: No, me dijo la verdad.
14: ¿Tú me conoces?
7: No.
14: Todos estos inconvenientes y problemas que últimamente has tenido, que las cartas del tarot te detectaron, ¿son tus dificultades que has tenido?
7: Sí, pues es verdad.
14: Correcto. ¿Y qué le recomendarías en este momento a la audiencia que nos escucha?
7: Pues que vaya a ver el edificio, que si no puede, que le mate.
14: Perfecto. Y tú debes venir a mi oficina.
7: Ajá.
14: Ven el día de hoy, que es un día especial, te voy a ayudar. ¿Correcto?
7: Sí.
14: Ven rápidamente,
7: sí,
14: antes de que estos problemas sigan creciendo,
7: sí,
14: y ya no haya posibilidad de ayudarte.
7: Sí.
14: Es el momento apropiado y oportuno para que yo te pueda ayudar.
7: Sí.
14: Y que sea fácil y rápido realizar esta labor.
7: Sí.
14: Dios te bendiga. Gracias por tu llamada.
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12: 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Que tengas el mejor de los días, que Dios te bendiga y la Virgen te proteja.
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11:37 de la mañana y así es, efectivamente, estamos en Cántame la Suavecito, good morning. Seguimos en el Desmodorre, dice, buenos días, saludos para José y familia de parte de Melesio. Saludos, un abrazo y además, pues bueno, ya estamos en el mes de calabaza. Tutun. Bueno, oigan, también en punto de las 12 llega Más Corazón y en punto de la 1, pues más de tu programa, pues Complacencias al Aire. Así que quédese con nosotros, mándame tu audio ya, 487-128-8435. Cuéntame qué canción nos vas a cantar el día de hoy. Qué canción clásica, qué karaoke andante nos vas a mandar el día de hoy. Acuérdate, me tienes que decir, bueno, cantarme un pedacito de la canción, nombre de la canción, quién la canta y si quieres algún saludo. Y con eso, listones de colores. Lunes 5 de octubre, inicio de semana, 11:37. Algunos están de asueto, otros pues están de vacaciones. Qué gusto. Bueno, unas mini vacacioncitas. 11:38, llega de lunes a viernes a cargo de Ángel Urieta con Fuerza Regia. Ahí hay 24. 11:38.

0: La M Mexicana te da la hora. Son las 11 con 49 minutos.
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0: 12:11 del mediodía. Muy buenísimas tardes, feliz lunes, inicio de semana, ya 5 de octubre, oigan. Y en este momento, bueno, es momento de iniciar con el programa de Más Corazón. Y para esto, damos la bienvenida a...
1: Hola, muy buenas tardes, mi nombre es Nelva Moreno Martínez.
0: Y también tenemos...
2: Hola, hola, mi nombre es Noemí Rocha Castillo.
0: Muy bien, oigan, primeramente que nada, pues estamos en el mes de prevención del cáncer de mama. Entonces, para comenzar, ¿nos pueden contar un poquito sobre ustedes y su historia, por favor?
1: Hola, sí, muy buenas tardes. Mi nombre es Nelva. Yo por ahí fui paciente de cáncer de mama. Ahorita, gracias a Dios, ya por aquí estamos. Venimos a invitar más que nada a las personas a que asistan al departamento de Luz Rosa. Es un gran apoyo ahorita para este tiempo, para las mujeres, que se detecten por ahí cualquier bolita o cualquier cosita en su busto, acudan a explorarse. Por ahí DIF municipal, con el apoyo de la señora Karina Quintero, cuenta con ese departamento de Luz Rosa.
0: Y bueno, por acá también nos puede platicar un poquito de usted y su historia, por favor.
2: Ajá, mira, nosotros somos pacientes actualmente. Estamos atravesando por este proceso y justamente venimos a invitar a toda la población que se haga su autoexploración, que si detectan algún cambio en sus senos, algún síntoma, no duden en hacerse un estudio. Anteriormente se decía que las mujeres se deberían de hacer su mastografía a partir de los 40 años y que eran más propensas a esa edad, ¿verdad? Pero actualmente la verdad es que el cáncer de mama no tiene una edad. Hay mujeres muy pequeñas, que ni siquiera se han desarrollado todavía sexualmente y ya tienen este padecimiento. En mujeres menores a los 40 años se les recomienda que se haga un ultrasonido mamario. Ahorita justamente van a empezar los módulos que van a estar del día...
1: Del 19 al 23
2: en la plaza principal de aquí de Río Verde, para que con médicos especializados en el tema, para que ustedes vayan a hacerse sus chequeos. Es muy importante que se los hagan, aunque no tengan a veces un síntoma, sino nada más como rutina. ¿Por qué? Porque hay veces que ni siquiera tienes algún síntoma. Entonces también hacer la concientización, a educar a nuestras hijas en este tema y hacerles hincapié de que también se hagan su autoexploración.
0: ¿Y cómo fue, bueno, la primera vez que recibieron este diagnóstico? ¿Qué fue lo que pasó por su mente?
1: Bueno, yo al recibir la noticia, yo sí pensé en morirme, luego piensa uno en la muerte. Uh-huh. Porque lo mío, te digo, ya hace 15 años, gracias a Dios aquí estoy. Pero sí, en aquel tiempo no había algún lugar al cual yo acudir a que me orientaran, a que me apoyaran, a que me dijeran, porque no sé, todavía no había ese departamento. Ahorita te digo, gracias a Dios y a la buena voluntad de la señora Karina, ya contamos con ese departamento de Luz Rosa. Ya cualquier persona se puede acercar a que la apoyen, a que le digan de qué se trata, cuál es el proceso, porque a veces escuchamos cáncer y escuchamos muerte. Uh-huh. Pero yo les quiero decir que no es así. Gracias a Dios ya existe mucho apoyo, existe mucha tecnología. Ahorita el cáncer, si se detecta a tiempo, es curable. Yo las invito a que cualquier cosita que se sientan ellas, luego acudan a checarse, que no lo dejen pasar, que digan ya se me va a quitar, vayan, chéquense, háganlo. Hay gente que las apoya, habemos gente aquí que con gusto les damos información y que les decimos qué procedimiento seguir y qué hacer, que no les dé pena, porque es lo primero que a uno de mujer le da pena, o sea, cómo me van a ver, cómo esto, no, pero es primero su vida, atiéndanse, y todo cáncer es curable si se detecta a tiempo.
0: ¿Sientes que después del diagnóstico cambió tu manera de ver la vida?
2: Pues yo creo que sí, porque muchas veces nos quejamos de lo que tengo, de lo que no tengo, y cuando estás en una situación como esa, dices, no me importa que tenga o no tenga. Ajá. Yo en mi caso, por ejemplo, pues no, yo anduve atrás de doctores, hágame una mastografía, me decían, no tienes la edad, y yo dije, no, es que no es normal, o sea, ¿verdad? ¿Cómo te sientes? Uno conoce su cuerpo. Uh-huh. Y así anduve, hasta que por fin un doctor me dijo, sí, te la voy a mandar a hacer, una doctora mujer, le dije, ay, por favor, y me dio la orden, me la hice, y pues fue una detección oportuna, Y por eso cuando aún así yo me hacía exploraciones, pues no, pues no, nada. Hay veces que las mastografías no alcanzan también como a detectar, y pues existen los ultrasonidos mamarios también. Entonces ya hay mucho en cómo puedes apoyarte. Y ahorita actualmente existe ese departamento de luz rosa que consta en apoyar a mujeres con diagnósticos de cáncer. Se les apoya desde con traslados, tratamientos, si las pacientes no tienen para pagar su recibo de luz, su recibo de agua, sus gastos, porque pues es un proceso en el que pues si tú trabajas, dejas de trabajar, a veces dependes de tus familiares. Hay gente que sí tenemos quien nos apoye, nuestra familia, que siempre está ahí, nuestro círculo de amigos y amigas. Y hay gente que pues no tiene a nadie, ¿verdad? Entonces para eso está ese departamento. Invitamos a la gente, si son pacientes oncológicos, están atravesando por esto, tienen alguna sospecha, acérquense al departamento, o si conocen a alguien, que lo acerquen para que reciba la atención como lo hemos recibido muchas pacientes.
0: ¿Qué tan importante ha sido para ustedes seguir el acompañamiento de sus familias, de sus amigos y de estas instituciones?
1: Es algo muy importante porque te hace llevadera esta enfermedad. O sea, más que nada que te arropa tu familia, está ahí contigo, tus amistades te apoyan. Te digo, así como dice mi compañera, a veces no tiene ni para un recibo de luz o de agua. Por ahí nos apoyan luego en hacer rifas, en hacer algún convivio, algún desayuno para alguna paciente que no tenga la oportunidad de pagar eso. O sea, por ahí se le apoya con los gastos y te digo, es muy importante las personas que nos rodean.
0: ¿Qué cosas sí ayudan cuando alguien está pasando por cáncer?
2: ¿Cosas que sí ayudan en qué aspecto?
0: Sí, o sea, que tú dijeras, ahí me ayudó estar más cerca de mi familia, me ayudó, no sé, comer esto, no sé. ¿A
2: ti, claro.
0: ¿Qué cosas te ayudó?
2: Sí, mira, en cuanto a eso, pues claro, como dice Nelva, el acompañamiento de la familia es muy importante, de tu círculo cercano, porque justamente cuando vas por este proceso es un filtro en el que tú te das cuenta quién sí está, quién no está, quién a lo mejor tú pensabas que eran tus amigos y no eran tus amigos. Y pues la gente que en realidad te aprecia, pues va a estar ahí, o sea, para lo más mínimo va a estar ahí incondicionalmente. También es muy importante la alimentación. La mayoría de las pacientes bajan de peso muy rápido, porque empiezan con náuseas, y todo eso, entonces deciden como no comer, ¿verdad? Para no sentirse mal debido a los medicamentos. Pero justamente es un tema importante la alimentación, que sea una alimentación balanceada, nutritiva, para que tú no tengas esa pérdida de peso, ahora sí como que de un jalón, y es lo que te descompensa. Y es cuando muchas pacientes pues se sienten mal o se ven mal.
0: Así es. Aparte, bueno, sabemos que en esta etapa pues todos los momentos son difíciles, pero para ustedes, ¿cuál momento definirían como el más difícil?
1: Bueno, para mí el momento más difícil fue el día que me diagnosticaron, que me dijeron, señora, tiene cáncer, porque te digo, es una palabra que nadie la quiere escuchar, uh-huh. Y es el momento que tú dices, ya me voy a morir, pero porque si el doctor te dice, ya no tiene, a mí fue lo que me dijo, el doctor me dijo, ya usted ya no tiene esperanza, usted se va a morir, así, entonces, en ese rato, pues, me acompañaba una amiga y me dijo, no, es que tú le vas a echar ganas y vas a estar bien, o sea, es aquí donde están las amistades, la familia, que son los que te apoyan y que te dicen, tú vas a estar bien, échale ganas. Y si es algo muy duro, porque a veces no sabemos ni qué es una quimio. O sea, vamos con los ojos vendados a donde dan las quimioterapias y entrar ahí al hospital y al salón donde dan las quimioterapias es algo muy, muy difícil. Pero gracias a Dios ahí, te digo, hay personas que te rodean y se acercan a ti y te explican, mira, vas a hacer este proceso, vas a vivir esto, pero todo va a estar bien. Todo depende de ti, de la actitud de cómo tomemos la enfermedad. Y te digo, hay que echarle ganas y sí se puede.
0: ¿Cómo cambió la relación con su cuerpo, con su familia y hasta consigo mismas después del diagnóstico?
2: Pues yo creo que justamente lo que te comentaba hace rato, como que la aceptación de tu cuerpo, muchas veces como mujeres somos muy vanidosas y estamos como de que, ay, ya subí de peso, o ay, eso ya me apretó, o ay, el cabello, ay, que soy, no me lo pinté. La verdad en que en estos procesos es lo último. O sea, en mi caso, por ejemplo, yo siempre había tenido mi cabello muy largo y era como un sello que me personalizaba. Y fue como que una de las cosas que me causó un poco de conflicto el cortar mi cabello. Pero al final de cuentas decía, pues me va a crecer y no me importa si me voy a quedar así por mucho tiempo, pero voy a seguir aquí.
0: ¿Qué tan importante, bueno, en el caso de ustedes, fue conocer este departamento de Luz Rosa? ¿Cómo llegaron a este departamento?
1: Pues mira, yo gracias a Dios lo conocí a través de la señora Karina y de Lupita. Es un departamento que ofrece todas las facilidades y nos da el apoyo a todas las personas que pasamos por este proceso. Por ahí luego de repente nos juntamos todas las amigas de Luz Rosa, nos juntamos a convivir. Es muy bonito porque a veces traemos cosas que queremos expresar y solo las que hemos pasado este proceso, sabemos lo difícil que es para nosotros poder sacarlo, poder platicar con las mismas compañeras. Y gracias a este departamento, o sea, te digo, tenemos a veces nuestras reuniones, uh-huh, y ahí nos platicamos realmente lo que sentimos.
2: Pues y, perdón.
0: Así, no, sí, adelante.
2: Yo en mi caso, bueno, quien me conoce siempre ha andado en los mercaditos artesanales, y pues yo cada año, incluso anteriormente, porque pues yo soy enfermera, siempre andaba con esto de que, y siempre les enseñé a mis hijas de que vamos a donar el cabello, y vamos a donar el cabello desde que estaban chiquitas, y luego en los mercaditos, cada año que se hace un mercadito rosa, justamente, pues era como que yo donaba algo para que se vendiera y todo ese dinero llegara pues al departamento de Luz Rosa. De ahí yo conocí Luz Rosa a través también de la señora Karina. Y pues ahora sí que dices, nunca sabes cuándo lo vas a ocupar, ¿verdad? Entonces, yo con ellos, ahora sí que de mí no había como que quien supiera. Y hasta que yo un día hablé con la señora Karina, le dije, ¿sabe qué? Me pasa eso, así, así. Y me dijo, aquí estamos para apoyarte. Bienvenida al departamento ya como usuaria. Y pues hasta la fecha, ahí estamos. En el departamento de Luz Rosa hay, desde, como ya decía Nelva, desayunos de convivencia. Hay pláticas con psicólogas, que es una parte muy importante. Hay también pláticas de sanación, ejercicios de sanación. O sea, hay mucho en cómo nos puedan ayudar. Por eso les invitamos a que se sumen.
0: ¿Qué tipo de apoyo han recibido? Bueno, de los tantos, ¿qué tipo de apoyo han recibido?
1: Pues yo más que nada en lo personal son las conferencias, las pláticas, o sea, más que nada el acompañamiento, te digo, de mis mismas compañeras. Uh-huh. Ellas me preguntan y yo les pregunto y platicamos. Y el apoyo tanto así que nos da la encargada del departamento, que es Lupita Jasso. Te digo, gracias a ella que nos apoye por ahí. Está al pendiente mucho de nosotras y de mis compañeras. Cuando hay alguna conferencia, cuando hay alguna caminata, alguna plática, algún desayuno, por ahí nos toma en cuenta a todo el departamento de Luz Rosa.
0: ¿Qué le dirías a otras mujeres que están pasando por algo parecido?
2: Pues que no se sientan solas, que es importante el acercarse con algún especialista como son psicólogos, tanatólogos, y a grupos como este, el de Luz Rosa, porque justamente hay cosas que a veces no quieres platicar con tu familia por no lastimarlos, pero pues ahí es el momento pues como de platicarlo y que tú lo puedas soltar. Que nunca duden de ellas, que la última persona de que duden sean de ellas mismas.
0: Cuando alguien que queremos pues tiene cáncer, solamente muchas veces no sabemos qué decir, ¿no? No sabemos cómo actuar, como bien dicen, no sabemos cómo reaccionar. ¿Qué les ha ayudado o a ustedes qué les ayudó a escuchar y qué preferirían algo? ¿Qué les gustaría que les dijeran a las personas que tienen cáncer y que no es correcto decirles?
1: Bueno, a mí en lo personal, a mí me gustaba que me fueran a echar ánimos, que me fueran a animar. Uh-huh. Muchas amistades me decían, es que no voy porque tengo miedo de que a lo mejor te vaya a decir algo que no. Les digo, miren, yo en lo personal, a mí sí me gustaba que me fueran a ver y que me fueran a echar ánimos y que me dijeran que todo iba a estar bien. Que no se comparecieran de mí, no, al contrario. Que fueran y que me animaran y que digas, tú puedes, tú vas a salir adelante y todo va a estar bien.
2: Sí, igual, Algo que uno le, pues sí recomienda, porque no te gustaría, es como que te empiezan a preguntar, ay, ¿por qué vas de peso? Oh, ay, ¿por qué te cortas el cabello? Oh, ay, o sea, hay veces sí, que claro. Tú dices, lo que se ve no se juzga.
0: Opinar del físico.
2: Ajá.
0: ¿No?
2: Ajá. Entonces, pues yo creo que hay veces de que las personas te notan algún cambio o ven en ti algo diferente y se acercan de cierta manera. Ay, mira, te traje esto. O ay, mira, ¿verdad? O sea, es como que ellos lo notaron y estuvieron ahí sin que tú les dijeras qué estaba pasando.
0: Y hay otras personas.
2: Y hay otras que llegan así. Ay, ¿por qué te cambias el color de cabello? O así. Entonces, pues sí, yo creo que hay que ser un poco de prudentes.
0: ¿Qué actividades van a tener?
2: Miren, ahorita la próxima actividad que hay es el de Ven y Decora tu Sombrero, que es el día 9 de octubre y tiene un costo de $200. Ahí se les da lo que es un sombrero, material para que ustedes lo decoren con bisutería, y el dinero que se recauda llega al departamento de Luz Rosa para pues pacientes que lo necesiten, ¿verdad? Como ya les mencionábamos.
0: Entre todas las cosas, bueno, ¿qué día fue?
1: El día de la caminata.
0: Ajá.
1: El día de la caminata fue el primero de octubre.
0: El primero de octubre. Sí, es que ya no sé ni en qué día vivo. Sí. Ese día, bueno, estábamos platicando entre las cosas que, bueno, Luz Rosa, este departamento es el único en el estado de San Luis Potosí. Esto fue por una iniciativa de la señora Karina. Uh-huh. Y es ahí donde dices, qué bonito, ¿por qué? Porque se preocupó por la salud de las mujeres, ¿no? Porque desde que les ofrecen lo de las pelucas, porque obviamente el ser mujer, tenemos la idea o la imagen de que una mujer, pues obviamente es con cabello, tener busto, tener, ¿sabes? Todo lo que define una mujer. Entonces, en este departamento, pues les ofrecen pelucas, brasieres, prótesis, también les ofrecen tratamientos psicológicos, tanatólogas, o sea, hay de todo en este departamento.
2: Sí, exactamente. La verdad es que está muy completo y
1: hasta el medicamento también.
2: Ajá, hay veces que medicamentos, la verdad es que son súper caros, y pues aquí es lo que los traslados, simplemente a veces que tienes que ir 3-4 veces a la semana,
0: sí,
2: 4 días de la semana, y pues está pesadito.
0: Sí, está pesado, tanto físicamente y económicamente, ¿no?
1: Y acompañamiento, sí, claro, también, ahí Lupita luego se da su tiempo para acompañar a las personas que están ahorita pasando por el proceso. Ella las acompaña, ella las lleva al doctor, ella las lleva luego a su quimio, va y las visita a su casa. O sea, Lupita tiene mucha, mucha disponibilidad para apoyar a las personas que están atravesando por esta difícil situación.
0: Y como les digo, o sea, ahorita en este mes es de concientizar, porque muchas piensan, estaba el mito. Ahí me tocó escuchar personas así grandes que decían, es que yo no puedo permitir que alguien más me toque. O sea, no puedo permitir que un doctor me toque porque pues esto está prohibido, porque yo soy casada y ¿sabes? Había ese cierto tipo de mito. Y pues es que la realidad es que ahorita que no, o sea, que lo veamos como cuidar nuestra salud.
1: Exacto, sí. debemos de cuidarnos, les digo, ahorita por ejemplo, hay personas en las comunidades que lo dejan pasar, así por lo mismo que dices tú, por el mito, que no quieren que nadie las cheque, que nadie las revise. Pero no, miren, al contrario, acérquense, está el departamento de Luz Rosa, te digo, por ahí la señora Karen está en toda la espalda de apoyarlas, o sea, que no tengan miedo, que más vale una detección a tiempo que una detección tardía. Te digo, mira, nosotros aquí, gracias a Dios, aquí estamos, o sea, hemos pasado por quimioterapias, por radiaciones, por muchos procesos que hemos pasado del cáncer de mama, y gracias a Dios aquí estamos.
0: Así es, pues bueno, muchísimas gracias. Algo más que se nos esté pasando, pues obviamente volverles a recordar, porque todas estas actividades, todos estos eventos con causa, cuando se ponen en las plazas que a vender cueros, tamales, ese día se pusieron a vender, pues obviamente también.

0: eventos es para el beneficio del departamento de Luis Rosa para apoyar a todas las personas con cáncer de mama.
1: Excelente, muchísimas gracias
2: a ustedes por este espacio. Para la finalidad de esto o de esta plática es que esta luz rosa llegue pues a las mujeres correctas.
1: Muchísimas gracias y pues les deseamos una excelente semana y esperemos verlas próximamente aquí, pues bueno, con más actividades en Luz Rosa.
2: Claro que sí.
1: Y que sigan los éxitos y la salud.
0: Ah, bueno, gracias, un gusto, gracias, hasta luego.
1: Nosotros vamos a una breve pausa, en unos momentos regresamos con más, ya son las 12:28.

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4: Falleció el señor Tiburcio Ferretis Méndez a la edad de 102 años. Le participan con el más profundo dolor sus hijos, nietos, sobrinos y demás familiares. El duelo se recibe en Capilla de Funerales Lara y la misa de cuerpo presente será celebrada hoy a las 12 del día en la parroquia del señor San Ciro. Partiendo de ahí el cortejo fúnebre hacia el panteón municipal del barrio de San José. Descanse en paz el señor Tiburcio Ferretis Méndez. Funerales Lara de San Ciro de Rafael Lara. Falleció el señor Vicente Rico Viedo a la edad de 96 años. Le participan con el más profundo dolor sus hijos, nietos, bisnietos, hermanos y demás familiares. El duelo se recibe en calle principal sin número, Puerto de Martínez, municipio de Río Verde. La misa de cuerpo presente será celebrada en la capilla de la Santa Cruz, partiendo de ahí el cortejo fúnebre hacia el panteón del mismo lugar. Descanse en paz el señor Vicente Rico Viedo. Funerales Lara de Río Verde de Edgar Lara. Falleció la señora Felicita Sánchez a la edad de 86 años. Le participan con el más profundo dolor su esposo, hijos, nietos y demás familiares. El duelo se recibe en domicilio conocido de San José de Canoas. La misa de cuerpo presente será celebrada el día jueves a las 3 de la tarde en la iglesia del Señor San José. Partiendo de ahí el cortejo fúnebre hacia el panteón del mismo lugar. Descanse en paz la señora Felicita Sánchez, Funerales del Carmen de Río Verde.
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0: AM Mexicana te da la hora. Son las 12:41.
1: Falleció el señor Tiburcio Ferretis Méndez a la edad de 102 años. Le participan con el más profundo dolor sus hijos, nietos, sobrinos y demás familiares. El duelo se recibe en Capilla de Funerales Lara y la misa de cuerpo presente será celebrada hoy a las 12 del día en la parroquia del señor San Ciro. Partiendo de ahí el cortejo fúnebre hacia el panteón municipal del barrio de San José. Descanse en paz el señor Tiburcio Ferretis Méndez, Funerales Lara de San Ciro de Rafael Lara. Falleció el señor Tiburcio Ferretis Méndez a la edad de 102 años. Le participan con el más profundo dolor sus hijos, nietos, sobrinos y demás familiares. El duelo se recibe en Capilla de Funerales Lara y la misa de cuerpo presente será celebrada hoy a las 12 del día en la parroquia del señor San Ciro. Partiendo de ahí el cortejo fúnebre hacia el panteón municipal del barrio de San José. Descanse en paz el señor Tiburcio Ferretis Méndez, Funerales Lara de San Ciro de Rafael Lara.
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3: Falleció la señora Felicita Sánchez a la edad de 86 años. Le participan con el más profundo dolor su esposo, hijos, nietos y demás familiares. El dolor se recibe en domicilio conocido San José de Canoas. La misa de cuerpo presente será celebrada el día jueves a las 3 de la tarde en la iglesia del Señor San José. De ahí parte el cortejo fúnebre hacia el panteón del lugar. Descanse en paz la señora Felicita Sánchez. Funerales del Carmen de Río Verde.
4: 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Es la 1:19.
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0: La M Mexicana te da la hora. Es la 1:36.
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1: Falleció la señorita Casimira Hernández Sánchez a la edad de 83 años. Le participan con el más profundo dolor su hermana, sobrinos y demás familiares. El dolor se recibe en calle Adolfo López Mateo sin número, Sanguijuela, municipio de Río Verde. La misa de cuerpo presente será celebrada el día martes en la iglesia de Nuestra Señora de Guadalupe. Partiendo de ahí, el cortejo fúnebre hacia el panteón del mismo lugar. Descanse en paz la señorita Casimira Hernández Sánchez, Funerales del Carmen de Río Verde.
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0: FM Mexicana te da la hora. Es la 1:45.
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Falleció la señora Lorenza Oviedo Medina a la edad de 100 años. Le participan con el más profundo dolor sus hijos, nietos, bisnietos, hermanos y demás familiares. El dolor se recibe en calle Lázaro Cárdenas y número en el Pitayo San Ciro de Acosta. El sepelio será el día...

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0: Falleció la señorita Casimira Hernández Sánchez a la edad de 83 años. Le participan con el más profundo dolor su hermana, sobrinos y demás familiares. Los reciben en calle Adolfo López Mateo, sin número, en San Gujela, municipio de Río Verde. La misa de cuerpo presente será celebrada a marzo en la iglesia de Nuestra Señora de Guadalupe, partiendo de ahí cortejo fúnebre al panteón del mismo lugar. Descanse en paz la señorita Casimira Hernández Sánchez, Funerales del Carmen de Río Verde.
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Muy buenas tardes, bienvenidos y bienvenidas al espacio informativo Noticiero de las 2 de la tarde, con la información más relevante de carácter local, estatal, nacional e internacional. Quédese con nosotros para que esté bien enterado de lo acontecido en las últimas 24 horas y arrancamos con la información climatológica. En este momento la temperatura actual de Río Verde es de 24 grados centígrados, con una sensación térmica de 26 grados centígrados, estado de cielo mayormente nublado, humedad del 75%, viento proveniente del este a 6 kilómetros por hora. Y una probabilidad de lluvia inmediata del 22%.

tome sus precauciones porque estamos percibiendo pequeñas lluvias a lo largo del día. Comenzamos con la información es de carácter local.

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1: Detectan tienditas que operan como cantinas en Ciudad Fernández. Contrabando y plagas quiebran al sector agropecuario. Derechos humanos reforzará trabajo en escuelas. Aumenta venta de medicamentos para enfermedades respiratorias. Proyectan exhibir restos del mamut encontrados en Cerritos. En Agua Fría, San Ciro de Acosta realizarán jornada de salud. Alcaldesa de Cerritos inauguró fiestas patronales en el barrio de San Francisco. Arnulfo Urbiola y Karina Quintero asistieron a la fiesta patronal de San Francisco de Asís. Municipios de la zona media participaron en el foro regional de riesgos. Gracias a la Guardia Civil Municipal de Río Verde se logró localizar a par de jovencitos. 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

Arrancamos con la información. Detectan tienditas que operan como cantinas en Ciudad Fernández. Autoridades municipales mantienen vigilancia sobre establecimientos que cuentan con permiso para vender alcohol para llevar, pero que son utilizados como puntos de consumo en la vía pública. Así lo señaló el director de Seguridad Pública Municipal de Ciudad Fernández, Juan Carlos Vázquez de Paz. Explicó que consumir bebidas alcohólicas en la calle representa una falta administrativa. Añadió que se trabaja en coordinación con comercio para detectar establecimientos con consumo en el exterior. Escuchamos la nota de información de Héctor Jasso.

0: lo que va del mes se cerraron, se clausuraron casi, bueno, creo que no estoy mal, tres negocios de venta de alcohol. Una donde hubo una persona lesionada, otra por tener exceso de personas adentro del lugar establecido, del establecimiento. Entonces, estamos trabajando. Nosotros, como Seguridad Pública, hemos trabajado en coordinación con Guardia Nacional. Inclusive, a veces nos metemos a las cantinas a hacerles inspección a las personas que están ahí adentro tomando. Se les hace la indicación que a la hora de retirarse se retiren con cuidado, ¿vale? Que pues en casa alguien los espera. Eso con el motivo de disminuir los accidentes, que vean la presencia y que vean que ahí estamos también. Y yo creo que ha dado buen resultado. Desafortunadamente siempre va a haber algo, ¿verdad? Pero pues sí, estamos trabajando para mantener más que nada un municipio tranquilo. Sí, mira, en cuestión de conducir un vehículo con, ya sea bajo los influjos del alcohol, pues sí marca, el reglamento así lo marca, de que debe ser remitido a barandillas y el vehículo al encierro, al corralón con las grúas. Si vienes manejando temerariamente, inclusive puede ser puesto a disposición de la fiscalía. Entonces, créanme que se ha trabajado con mucho criterio, porque esto nos ha pedido nuestro presidente municipal, el señor Florado Hernández, de tratar de ser empático con las personas. Si tú vienes conduciendo tu vehículo, vienes tranquilamente, y así te hayas tomado dos cervecitas, créanme que vamos a tener mucho criterio de que tal vez te vayas a tu casa, ¿verdad? Pero si vienes manejando temerariamente, poniéndote en peligro a ti mismo y a terceras personas, es donde no habrá ninguna tolerancia al respecto. Sinceramente, ya la gente lo está normalizando, eso de tomar en la vía pública. Eso es una falta administrativa que se paga con 36 horas de arresto o pagando bien la multa, ¿verdad? Vamos a empezar a aplicar mano dura al respecto. Las tiendas que únicamente tienen permiso de venta de alcohol para llevar, lo deben de respetar como tal. Si están consumiendo afuera a sus clientes, al cliente lo vamos a remitir a barandillas, y pues en este caso el personal de comercio hará lo propio con el establecimiento, ya sea la clausura del mismo de la venta de alcohol o una llamada de atención también.
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0: Vamos con más de la información. Gracias a la Guardia Civil Municipal de Río Verde, se logró localizar a par de jovencitos satisfecho con los resultados de los comités municipales. En este caso de seguridad, que de manera conjunta se logró ubicar a dos jovencitos que no eran localizados, por lo que muestra el gran trabajo, señaló esta mañana el presidente municipal de Río Verde, Arnulfo Urbiola Román. Escuchemos la nota, información de Adolfo Morales.
1: Actitud positiva siempre de resolver problemas y de estar atendiéndolos a todos, pero la verdad muy contento porque veo cómo vamos avanzando. El día de ayer por ahí tuvimos una situación con unas personas que inmediatamente se acercaron a los comités vecinales de seguridad con el tema de una niña y un joven que no se encontraban. Entonces inmediatamente por medio de los comités vecinales, por medio de toda la estructura de seguridad de comités que hemos realizado en estos 5 años, pues inmediatamente localizamos a estos chicos. Entonces de verdad que me motiva más cada día de ver cómo funciona la estrategia que tenemos hoy, donde todos estamos colaborando y construyendo el mejor Río Verde de la historia. También fuimos a San Francisco de Asís, estuvimos en el Higuerón también, festejando al santo patrono de San Francisco de Asís, y la verdad muy contentos porque se ve la participación de la gente, cómo va con esa devoción, y bueno, pues también seguir recordándonos el sacrificio tan grande que hizo ese hombre para agradarle a Dios nuestro Señor. Es una muestra de ejemplo muy clara de qué debemos y a qué venimos.
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0: Vamos a la pausa comercial, qué bueno que sigue con nosotros. No se despegue porque tenemos más de la información aquí en el noticiero de las 2 de la tarde.

0: Falleció el señor Vicente Rico Oviedo a la edad de 96 años. Le participan con el más profundo dolor sus hijos, nietos, bisnietos, hermanos y demás familiares. El duelo se recibe en calle principal sin número, Puerto de Martínez, municipio de Río Verde. La misa de cuerpo presente será celebrada en la capilla de la Santa Cruz, partiendo de ahí cortejo fúnebre al panteón del mismo lugar. Descanse en paz el señor Vicente Rico Oviedo, fúnebre en Lara de Río Verde, de Edgar Lara.
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0: arrancamos con más de la información en este espacio noticioso. Contrabando y plagas quiebran el sector agropecuario. El ingreso de productos de contrabando y la presencia de plagas mantienen bajo presión el sector agropecuario. Así lo advirtió el vocero de la Confederación Agropecuaria de México, Mauricio López. Señaló que productos como ajo, camarón, azúcar, leche y huevo ingresan al país a precios con los que los productores nacionales difícilmente pueden competir, y advirtió que esta situación sumada que puede provocar pérdidas y poner en riesgo la continuidad de algunas actividades del campo. Escuchemos la nota, es información de Héctor Jasso.
1: Mira, el campo siempre ha sido un sector muy, muy atacado por la federación. Como somos los que menos gritamos y pataleamos, es a los que más nos están fregando. Y como siempre, el campo es al que le están cargando toda la culpa de las situaciones. Un caso muy particular, en estos momentos tenemos que se está por llegar la cosecha del maíz de la temporada del 2026. Y en este año, el año pasado había un precio muy bajo y el gobierno quiso apoyar para que los productores tuvieran una mejor rentabilidad. En este año, que las condiciones globales permiten que sí pudiera haber una rentabilidad para los productores de maíz, el gobierno pone un precio top. No me ayudas, pero tampoco dejas que el mercado me ayude. Entonces es un problema muy severo que tenemos ahorita. Y lo tenemos con el maíz. Tenemos una situación muy complicada con las importaciones de productos, que de hecho están llegando productos que no tenemos ni idea de que son de otros países. Tenemos problemas con el ajo, allá chino de contrabando, tenemos camarón peruano de contrabando, tenemos azúcar que está llegando de acá de Sudamérica también, y está llegando sin aranceles, tenemos leche en polvo, leche normal, tenemos huevo que también está entrando por las fronteras. Prácticamente todos los productos de México están entrando sin aranceles, y el productor nacional siempre es el que paga los precios. Y si quieres un dato más particular, ahorita están diciendo que el precio de la tortilla va a subir, y quien quieren limitar el costo del producción es al productor primario, el que produce el grano, siendo que lo que realmente impacta en tu costo de producción son los bienes y servicios relacionados al gobierno, los impuestos, las gasolinas, los energéticos y demás condiciones. No sé, imagínate, los cañeros ya apuntan a que probablemente algunos quinquenios van a quebrar, que van a cerrar. Imagínate cuántos miles de millones de pesos pudiera ser, ¿no? Los compañeros que se dedican a la acuacultura te podrán decir a cuánto impacta el que estén trayendo filete de pescado, que el costo de producción en México es de 120 pesos y te lo estén metiendo del extranjero a 62, 63 pesos. Imagínate el diferencial, es imposible que puedan competir. El ajo, no tenemos idea. Los compañeros de Aguascalientes y Zacatecas están diciendo que ellos están teniendo pérdidas millonarias porque ya no es rentable ni siquiera cosechar las superficies. Y así podemos irnos cadena de producción, sistema producto, sistema producto, y en cada uno tenemos una problemática. Pero lo repito, lo que realmente impacta en el precio de producción son los bienes y servicios relacionados con la federación. Si el clima cambia rápido, ahorita ya vimos una bajada de temperatura y vimos un cambio de clima, la contención de las plagas a nivel local al menos y a nivel nacional en todos lados tiene mucho que ver con el invierno. Si las temperaturas bajan, los ciclos reproductivos de las plagas se detienen y hay más posibilidades. En el mercado, ¿qué va a suceder con el mercado? Pues las proyecciones son a la baja, casi todo. Y como siempre, el consumidor final es el que va a pagar, porque una tendencia a la baja genera que no haya producción, y si no hay producción, después los precios suben.
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0: vamos a más de la información. Derechos Humanos reforzará trabajo en escuelas. La Coordinación Municipal de Derechos Humanos continuará con pláticas y actividades de difusión en escuelas del refugio y otros sectores de Ciudad Fernández. Así lo informó la Coordinadora Municipal de Derechos Humanos, Karen Noemí Gámez Muñiz. Señaló que además se brinda acompañamiento a personas que requieren realizar alguna canalización ante dependencias o dar seguimiento a quejas para orientarlas y facilitar el acceso a las instancias correspondientes. Escuchemos la nota, es información de Héctor Caso.
1: Pues aperturamos nuevamente, ¿verdad?, con las escuelas, ya ven, con este nuevo ciclo escolar, pues prácticamente dirigirnos a pláticas, con diálogos hacia las escuelas, de diferentes escuelas. Vamos a seguir trabajando con el refugio, por ahí tenemos pendientes en las escuelas, por ahí llanitos, y pues haciendo difusión. Precisamente también hay situaciones en cuestión de canalizaciones, cuestiones previos de queja, precisamente en estos días que tuvimos unas, ¿verdad? ¿Qué hacemos? Pues prácticamente ir y hacer el acompañamiento a las personas, ¿verdad?, y a estas instituciones o a dependencias donde sientan que se les ha violentado sus derechos, y ir a llevar a cabo un diálogo con los mismos, en el caso de no ser así, ¿verdad?, que los ya sean dependencias o los funcionarios pues no estén ahora sí que en ese hito de poder ceder, ¿verdad?, en algún diálogo, pues así de cierta manera llegar hasta las últimas instancias. Normalmente es más en el ámbito escolar, ¿sí? Muchas de las veces las mamás, ¿verdad?, esa cuestión que ven violentados los derechos hacia sus hijos, o también los maestros.

0: Sí, normalmente le digo, los papás muchas veces tienden a no saber cómo actuar. El hecho de la plática sí les da un poquito de valor a decir qué vamos a hacer o a dónde podemos acudir realmente, qué instancia es la correspondiente. Sí, sí hemos recibido, de hecho, tipo en cuestión de bullying, en cuestión de trato de los maestros hacia los alumnos. Entonces, de hecho, estamos viendo un caso precisamente en esta semana que vamos a intervenir, ¿verdad?, con la escuela para poder tener ese diálogo y que puede llegarse a un acuerdo tanto padres de familia como maestros.
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0: En más de la información, aumenta la venta de medicamentos para enfermedades respiratorias. Farmacias de la región han registrado un incremento en la venta de medicamentos relacionados con enfermedades respiratorias durante los últimos días ante el aumento de casos de gripe y otros padecimientos. Así lo señaló Jimena Martínez, trabajadora de una farmacia. Indicó que entre los productos más solicitados se encuentran medicamentos para aliviar síntomas como tos, congestión y dolor de garganta. Demanda que se ha mantenido a la alza en los últimos días por diversos cuadros gripales. Escuchemos la nota de información de Héctor Jasso.
1: Ahí, por ejemplo, ahorita pues está mucho la gripa o está dando una variante de COVID, entonces eso es lo que ahorita se está manejando, pues, gripa.

0: existen presentaciones de día y de noche. Esto porque pues, la clorfenamina a veces da sueño a muchas personas y mucha gente sí nos pregunta de qué, pero que no nos dé sueño. Tenemos de todas las presentaciones para que ahora sí que no les afecte en su día a día. Sí, justamente también tenemos para todo, como comentaste en estos días, pues ha habido esta ola de enfermedad. Algunos gripa, otros no sabemos ni qué sea, luego si no nos dicen realmente qué es lo que tienen, nada más vienen y preguntan por el antigripal o directamente por el paracetamol, o que ahora sí lo que el doctor los receta.
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0: vamos a la pausa comercial, regresamos con más de la información. No se vaya.
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0: Falleció la señorita Casimira Hernández Sánchez a la edad de 83 años. Le participan con el más profundo dolor su hermana, sobrinos y demás familiares. Pero se recibe en calle Adolfo López Mateo sin número en San Quijuela, municipio de Río Verde. La misa de cuerpo presente será celebrada el martes en la iglesia de Nuestra Señora de Guadalupe, partiendo de ahí cortejo fúnebre al panteón del mismo lugar. Descanse en paz la señorita Casimira Hernández Sánchez, funerales del Carmen de Río Verde.

falleció la señora Lorenza Oviedo Medina a la edad de 100 años. Le participan con el más profundo dolor sus hijos, nietos, bisnietos, hermanos y demás familiares. Pero se recibe en calle Lázaro Cárdenas, sin número, en el Pitayo San Ciro de Acosta. El sepelio será el martes en el panteón del lugar. Descanse en paz la señora Lorenza Oviedo Medina, funeral de San Ciro de Rafael Lara.

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En más de la información, proyectan exhibir restos de mamut encontrados en Cerritos. La investigación sobre los restos del mamut encontrados en la comunidad del Sauce en Cerritos continúa a cargo de la Institución Nacional o del Instituto Nacional de Antropología e Historia. Así lo informó la presidenta municipal, Ruth Liliana Castillo Montelongo. Señaló que se busca avanzar en el rescate y preservación de las piezas encontradas con la intención de que posteriormente puedan ser exhibidas en un museo y formen parte del patrimonio histórico y cultural de los habitantes del municipio cerritense. Escuchemos la nota de información de Héctor Jasso.

0: de implementar un museo en la comunidad para que pues los vestigios regresen a donde debe de ser. Lo ideal sería en la comunidad del Saúz, que es ahí donde se encontraron los restos. También vimos la posibilidad de que si no fuera ahí, fuera en el museo que tenemos en la Casa de la Cultura. Sí, en su momento tuvimos ahí algunos daños, porque hubo personas que intentaron extraer esa parte. Ahorita ellos van a trabajar en esa reestructuración y de sacar la parte completa.
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0: El alcalde Arnulfo Urbina Román y la presidenta del Sistema Municipal del DIF, Karina Quintero Díaz, asistieron por invitación de los habitantes a la fiesta patronal de la comunidad de San Francisco de Asís, que este día celebró su santo patrono. Escuchemos la nota de información de Adolfo Morales.
1: El alcalde Arnulfo Viola Román y la presidenta del DIF, Karina Quintero, asistieron por invitación de los habitantes a la fiesta patronal de la comunidad de San Francisco de Asís, que el día de ayer por la noche celebró a su santo patrono. Durante la celebración participaron en la entrada de cera y en la misa, además de disfrutar de la danza tradicional. Los presidentes, acompañados por la reverencia distinguida Carmen Guevara, estuvieron con los habitantes de la comunidad y celebraron junto a ellos su fiesta patronal.
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En más de la información. Especialistas nacionales e internacionales compartieron herramientas sobre prevención, cambio climático y coordinación para la atención de emergencias. Escuchemos a la titular de Protección Civil en el estado de San Luis Potosí, Nadia Ochoa.

0: algunos municipios tenemos presencia de Naco, tenemos presencia de Ciudad del Maíz, tenemos presencia de Villa de Reyes también. Y pues bueno, justo la información es abonar a la cultura de la prevención en San Luis Potosí. Hoy por hoy estamos en días lluviosos y en temporada de lluvias que se va a abarcar hasta octubre, noviembre, y por ello es importante el fomentar esta cultura y la participación. Se les estarán dando recomendaciones sobre cómo actuar como municipios, pero a su vez es importante que estamos teniendo presencia también nacional de SENAPRED, del Centro Nacional de Prevención de Desastres, con asociaciones civiles, asociaciones que apoyan a estas causas, y justo es generar esta red, una red de cultura de prevención, una red donde en cuanto llegue una emergencia, pues estamos listos para actuar. Muchas veces tenemos esta intención de ayudar, pero no sabemos cómo. El día de hoy tenemos representantes de diversas asociaciones que justo estamos construyendo esta comunicación para actuar ante fenómenos naturales.
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0: Este 1 de octubre, la licenciada Ruth Liliana Castillo Montelongo, presidenta municipal de Cerritos, acompañada del ciudadano Roberto Cardona Izaguirre, presidente del sistema municipal DIF, acudió al barrio de San Francisco para encabezar la inauguración de las fiestas patronales 2026 en honor a San Francisco de Asís. Escuchemos la nota, información de Adolfo Morales.
1: En información del municipio de Cerritos, San Luis Potosí, en pasados días, la licenciada Ruth Liliana Castillo Montelongo, presidenta municipal de Cerritos, acompañado por Roberto Cardoso Izaguirre, presidente del sistema municipal DIF, acudieron al barrio de San Francisco para encabezar la inauguración de las fiestas patronales 2026 en honor a San Francisco de Asís. En este inicio de festividades estuvieron presentes Elsa Irma Galván y Miguel Ángel López, representantes del comité organizador del barrio de San Francisco. La celebración contó con un programa artístico en el Teatro del Pueblo, donde se presentaron el grupo de danza de San Antonio y el grupo musical Los Descendentes del Río, dando inicio a estas tradicionales fiestas en un ambiente de convivencia y celebración para las familias del barrio.
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más de la información. En Agua Fría, San Silvio de Acosta realizarán jornada de salud. La licenciada Mónica Pereira, presidenta del DIF municipal de San Silvio de Acosta y el Instituto de la Mujer, invitan a los habitantes de la comunidad de Agua Fría a la jornada de salud este próximo viernes 9 de octubre. Escuchamos la nota de información de Adolfo Morales.

0: La licenciada Mónica Pereira, presidenta del DIF municipal de San Ciro de Acosta, en coordinación con el Instituto de la Mujer, invitan a toda la población a participar en la Jornada de Salud, un espacio acercando a la comunidad para promover el cuidado y la prevención. Este próximo viernes 9 de octubre, en punto de las 9 de la mañana, en la comunidad de Agua Fría, se contará con diferentes módulos de atención, brindando servicios y orientación para el bienestar de todas las familias de esta comunidad. Cuidar nuestra salud también es prevenir. Te esperamos.
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es así como llegamos al final del espacio informativo, noticiero de las 2 de la tarde. Por su atención, muchas gracias. Lo invitamos para que mañana nos acompañe con más de la información en punto de las 6:30 de la mañana con nuestro compañero Gilberto Rodríguez. A las gracias por su atención y hasta la próxima.

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11: 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Bueno, buenas tardes, mis comparitos, mis huitotos, mis huitotas del alba. ¿Cómo está mi bella gente? Mi pueblo amado, mi pueblo querido, mi querido Río Verde y toda mi gente, todos mis huitotos que nos escuchan a través de las ondas hercianas de esta prestigiosa estación radial que diariamente, como siempre, mis queridos huitotos, a esta misma hora nos permite llegar a cada uno de vuestros hogares. Hoy, mi querido Huitoto, les recuerdo que este programa se transmite en vivo y en directo, como siempre, queriéndole transmitir a cada uno de mis queridos Huitotos energía positiva. Sí, mis queridos compadritos, energía positiva para que el día de hoy, mis queridos Huitotos, hoy día lunes, usted pueda encontrar soluciones prácticas con nosotros. Sí, mi querido Huitoto, por ejemplo, usted que no ha podido salir adelante, usted que anda triste, que no ha podido encontrar soluciones para ese problema en su hogar, para esa

sintonizando en estos momentos, hable, se comunique con nosotros y con el mayor de los gustos, los astros y las estrellas, se le van a hacer un estudio y se le va a indicar a usted, mi querido Huitoto, si en ciencia cierta, aquello que le está atormentando a usted es motivado por un trabajo de oscuridad de magia negra. Nos dicen que ya tenemos llamada en cabina. Si ustedes desean comunicarse con nosotros durante, después del programa Fuera del Aire, por favor, pueden comunicarse al 487-688-1994. 487-688-1994.

0: 487-110-9783. 487-110-9783. Vamos a dar paso a la llamada. Muy buenas tardes, contar. ¿En qué le puede servir el Taita Florentino Mandú?
1: ¿Cómo estaba yo? ¿Me tenían así, mala o qué?
0: Anda, Cachura, está chihuahua. A ver, hágame un favor, mijita. Regálame tu fecha de nacimiento. Dígame si hay ser tan amable.
1: 6 del 25, 74.
0: ¿Del 25?
1: Del 74.
0: ¿De qué mes?
1: Ajá. Del 6 del 25 del 74.
0: A mes 6 del 25.
1: Ajá.
0: 25 de junio del 74, me dice, ¿no?
1: Sí, ajá.
0: Anda, Cachura, Otachi, Guarapía, Anasha, Petacora, Arisca, Trancacho, Imbando y Acuyo, Cungagua. Mi querida Guitotica, perteneciente a la constelación de Cáncer. Mira, una mujer que se preocupa mucho por ayudar a los demás, de buen corazón. Pero lamentablemente, mi querida Guitota, toda esta buena abundancia de buenos sentimientos en tu vida no te ha traído buenas cosas a tu vida, ya que miro muchas envidias alrededor suya. Y esto está, y por medio de estas envidias, una persona ha practicado, ha buscado la mano de un brujo y te ha perjudicado, mi querida comadre. Por eso mi querida Guitota se siente cansada, por eso no puede avanzar en la vida. Hay bloqueos muy fuertes en tu vida. Ya había buscado ayuda anteriormente para solucionar estos problemas. Ya había buscado ayuda, mijita.
1: Sí.
0: ¿Y qué le habían dicho?
1: Pues según que me tiene, que me hicieron más a no tener familia, que me tienen. Bueno, no es para no tener familia.
0: Hay un trabajo muy oscuro y muy fuerte, mijita de Dios. Y por eso, ajá, esto trae infelicidad, trae dolor y tristeza. Póngale cuidado, mi querida comadre, que para esto se utiliza lo que es un animal, un sapo, mi querida Guitota, al cual se le cruzan alfileres en la parte del vientre y con esto hacen que una persona sea infértil, que no pueda tener fertilidad, no pueda traer vida a este mundo. Para esto es muy importante hacer un destroscamiento e encontrar dónde está esta porquería para que usted pueda ser feliz, mi querida Guitota, porque de lo contrario, por más que usted luche, por más que usted vaya y busque para hacer estudios o busque medicina, para esto no va a mejorar, mijita.
1: Ajá.
0: Entonces, esto sí es muy importante, mi querida comadre, de hacer un trabajo de destrobamiento lo más pronto que se pueda. Ya es decisión, ajá, suya, mija.
1: Ajá. ¿Y cuánto me cobraría?
0: Mire, mi querida comadre, la consulta tiene un costo de 200 pesos. Ya los materiales que se requiera para solucionar el problema, ya eso los consiguen ustedes o los ayudamos a conseguir. Recogiendo yo los materiales o teniéndolos en mis manos, yo empiezo a hacer un trabajo espiritual a larga distancia, porque se va a trabajar espiritualmente, mi hija de Dios, con una persona a la cual ya haya fallecido. Trabajando esto, mi querida Guitota, empezamos a hacer la expulsión de aquello malo que usted tiene dentro de su cuerpo, que se ha concedido a través de trabajos y rituales que se hacen para que una persona no pueda traer felicidad. Ya haciendo esto, mi querida Guitota, encontrar dónde hicieron este daño, ¿de acuerdo? Encontrando dónde está esta porquería, mi querida Guitotica, ir a encontrarlo, sacarlo y destruirlo. De ahí para adelante, mi querida comadre, la felicidad y las buenas abundancias en tu vida vendrán, mi querida comadrita, porque de lo contrario, todo está bloqueado en tu vida, hija.
1: Okay.
0: Pregunta, duda que tenga, mi querida Guitotica.
1: No, pues era todo, nomás que estoy en... Pero, ¿y para mandarle el dinero?
0: Bueno, vea, póngale cuidado, hagamos una cosa. Fotografía, ajá, me han enviado ustedes por la WhatsApp.
1: Oh, pues es que mi sobrina la que le encontré, sí, soy hermana de Simón.
0: Ah, usted es hermana de Simón. Ajá. Anda, Cachura, está chihuahua. Hágame un favor, mijita. Envíeme una fotografía suya, el nombre, ajá, completo y su fecha de nacimiento, y yo le hago un estudio más a fondo. Y aquí te voy a decir qué materiales se van a utilizar para solucionar este problema, ¿de acuerdo, mijita?
1: Ah, ok. ¿Y se lo mando? ¿A dónde se lo mando?
0: A este número que me está hablando, a este número tiene WhatsApp, ¿yo?
1: Ajá.
0: Hágame la jabora y yo con mucho gusto me encargo de darle solución a ese problema y aquella tristeza que envuelve tu vida, ¿yo?
1: Ok.
0: Bueno, así quedamos, mijita. Espero haberle servido, espero haberle ayudado y espero darle solución a este problema, ¿yo?
1: Ok.
0: Bueno, okay. Dios bendiga, Dios proteja a mi querida comadre. Alta cachura, alta chihuayapiana, se apetacona. Qué bueno es para nosotros, queridos huitotos, ver que cientos y cientos de huitotos que se han acercado a nuestra baloja en busca de esa ayuda, hoy en día han encontrado soluciones prácticas. Quiero dejarlo con testimonio, queridos compadritos. Regresando, seguimos orientando a través de las estrellas, a través de nuestro conocimiento y a través de la gran bendición de papaíto bello Dios.
2: Pues yo quiero dar mi testimonio y pues las gracias, porque los visité hace 4 meses porque no podía tener hijos y ya había visitado doctores, pero pues no me podían ayudar. Y el maestro me sanó y estoy embarazada. Y pues yo quiero recomendarles, pues ahí los van a ayudar y con fe todo se puede.
3: Yo quiero dar un testimonio. Doy gracias porque desde que visité mi vida cambió. Yo sufría mucho, ya que me salían muchas manchas negras en mi cuerpo, en especial en la cara. Por eso doy hoy este testimonio. Yo les recomiendo a las personas porque en realidad sí curan.
0: Alta Catunga Pia Chihuarapía, que cómo podemos tener estas grandes bendiciones, estas grandes ayudas. Por favor, comunicándose a nuestra baloja, comunicándose aquí totalmente en vivo y en directo al 487-688-1994, 487-688-1994. Nos dicen que tenemos otra llamada. Muy buenas tardes, contaré en qué puedo servir, colaborar.
4: Bueno, buenas tardes.
0: Buenas tardes, mi querida comadre, cuénteme en qué le puedo servir, colaborar.
4: Nada más quiero hacer una pregunta sobre de mi casa.
0: Claro que sí, mi querida Huitotica, cuénteme en qué le puedo servir.
4: Nada más quiero preguntarle por qué no podemos hacer nada aquí en mi casa.
0: Hágame un favor, mijita. Regálame fecha de nacimiento, día, mes y año. Ser tan amable.
4: Es 23 de mayo del 67.
0: 23 de mayo de 1967.
4: ¿Sí?
0: Anda yuyari, anasia petarca cayura. Otachi guarapía. Anasia, anasia petarca. Mi queridita Huitota, perteneciente a la constelación de Géminis. Miro que es una mujer muy sociable, muy inteligente, muy platicadora, mi querida Huitotica. Pero miro algo oscuro que le trae indecisiones a su vida, que le alborota eso los nervios.
4: Ajá.
0: Y esto es debido, mi querida comadrita, a lastimosamente una porquería que has tirado en tu maloja. Por eso mi querida Huitota mantiene un poco nerviosa, indecisa, que no puede salir adelante, que aquellas cosas buenas que se acercan a su vida, usted y con indecisión no permite que penetren su cuerpo, su casa, su hogar. Es importante, mi querida comadre, que usted se acerque a mi maloja. Yo con mucho gusto te puedo ayudar, mi querida Huitota, mostrándote lo que han hecho y te han perjudicado en tu vida. Por eso sentir ese dolor en la parte baja del vientre, malestares en la parte de la motor y en las patas, ¿no? ¿Cuándo se puede acercar, mi querida comadrita?
4: Pues primero Dios, yo creo que en esta semana.
0: Primeramente, papaito bello Dios, mi querida Huitotica, la espero por ahí para darle solución a ese problema, ¿yo?
4: Sí,
0: bueno, Dios bendiga, Dios proteja, espero haberle la servido, la colaborado. Adiós, adiós. Anda, Cachura, Tachi, Guarapía. 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Mi bella gente, nos despedimos con el corazón lleno de alegría porque hemos cumplido una vez más con las ayudas a la humanidad. Una vez más, el Taita Florentino Mandú ha entregado los mensajes concernientes al día de hoy, lunes cabalístico, inicio de semana. Mis queridos compañeros, que papaíto bello Dios, que la morenita de Guadalupe les proteja si están tristes y enfermitos, que un ángel guardián poderoso los acompañe y les ilumine si están enfermitos por el camino y el sendero que los traiga mi paloja, donde yo personalmente voy a estar atendiendo. Será hasta mañana martes. Anasia pura pía.
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Falleció la señora Lorenzo Oviedo Medina a la edad de 100 años. Le participan con el más profundo dolor sus hijos, nietos, bisnietos, hermanos y demás familiares. Dolor se recibe en calle Lázaro Cárdenas y número en el Pitayo San Ciro de Acosta. El sepelio será el martes en el panteón del lugar. Cansen para la señora Lorenzo Oviedo Medina, funerales Lara de San Ciro de Rafael Lara.

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Señoras y señores, ¿cómo están? Muy buenas tardes. Qué torrencial aguacero está cayendo en la cabecera municipal de Río Verde, San Luis Potosí, señores. Y también, espero que también en todas las comunidades de Río Verde, porque eso

0: Sí, es una bendición las lluvias, Paipa. Y la verdad, estamos todos empapados aquí, ¿eh?
1: No, pues ya no quiero tanta bendición. Digo, no, ya llueve más adentro de mi casa que afuera, ya me cae.
0: Las goteras y todo el asunto, ¿no?
1: No te digo.
0: No, fíjate que sí, ¿eh? Ojalá no pase a mayores, porque ya sabes que el pasado tromba que se vino, se cayó un árbol, ¿eh?
1: Sí, sí, ahorita lo que se va a caer va a ser el que salga ahorita aquí por las escaleras, se va a resbalar y va a estar tanto porrazo. ¡Qué hijo de la
0: noche! Nos reportan que el hombre sin nombre se quedó atorado ahí en la plaza principal, ¿eh?
1: Se quedó atorado.
0: Con la lluvia.
1: ¿Traerá flotadores el señor?
0: Yo pienso que sí, ya los trae ahí, ya, ¿no?
1: Pues ojalá que sí,
0: porque el cuerpo,
1: se vino recio.
0: Con las lonjas. El que también está atorado en algún punto de Río Verde, en la lluvia, es el señor Ivo. Señor Ivo Basay, ¿cómo están? ¿En dónde anda usted, oiga?
2: Señor Adolfo, buenas tardes. Aquí reportándole desde Plaza Principal de Ciudad Fernández, atorados aquí por la lluvia. Una bendición, ¿verdad? Que no nos deja avanzar y ya nos hacía falta agua, pero no sé cuántos chivistas hay y americanistas hay en Río Verde por la torrencial lluvia que está viniendo, que hasta está inundando Ciudad Fernández y el refugio.
0: Oiga, sí, ¿eh? ¿A poco está la plaza principal abajo de un árbol? ¿En dónde?
2: En el kiosco, señor, en el kiosco.
0: En el kiosco, ah, no, sí, ahí no le cae agua, hombre. Cuidado, cuídese.
2: Sí, gracias. Aquí vamos a ver cuánto dura este torrencial aguacete.
0: Bueno,
2: perdido, a ver si nos deja avanzar en un ratito más.
0: Perfecto. Entonces, pues quédese con nosotros. Aquí estamos al aire en Visión de Juego. Señoras y señores, bienvenidos a Visión de Juego. Hay mucha información que darles a conocer. E iniciamos, en serio, que no tengo palabras. Podríamos decir, señor Ivo, que hay que darle chance a Rafa Márquez. Es su tercer juego que encabeza el seleccionado nacional. Pero creo yo que, para mí, Rafa Márquez fue un gran jugador, ¿sí? Top 2, creo yo, a nivel nacional, después de Hugo Sánchez. Pero creo que en el banquillo es demasiado frío. Y frío se vio la selección mexicana de fútbol ante Estados Unidos. 3-0, señor. Nos metieron 3-0.
2: Es que en esos partidos, señor, por más de que digan son amistosos, nunca van a ser amistosos por la rivalidad que existe entre las dos naciones. Y la verdad, Rafa Márquez pecó de novato. Yo siento, señor Adolfo, no sé cómo lo ve usted, pero yo siento que en ese partido pecó de novato, se casó con ciertos jugadores o con el estigma de traían ciertos jugadores y los errores garrafales que están teniendo esos jugadores, la verdad. Ahora sí que, ¿qué podemos decir de un tal Arrangel que venía enrachado por lo que hizo en el Mundial y entregar un balón de ese tipo? Pues como que no, ¿verdad? Entonces, yo creo que pecó literalmente de novato y no supo reaccionar ante lo que estaba viviendo, no supo maniobrar. Si ya ves que vas abajo en el encuentro, pues intenta modificar algo, no quedarte pasmado y esperar hasta que se venga la tempestad, como se nos vino ahorita con el agua aquí a nosotros, y que hasta ese momento quieras hacer un cambio.
0: Fíjate que sí, creo yo, y coincido con Rafa Márquez, que después ofreció la rueda de prensa correspondiente después del juego. Los primeros minutos México estaba jugando bien, estaba jugando bien. Después vino esa jugada, el primer gol, donde mandan el centro y prácticamente el tal Arrangel se equivoca, regala el rebote ahí, y bueno, ahí cambió todo el juego, 1-0 lo gana Estados Unidos, y de ahí no se levantó México, no se levantó México, y mucho tiene que ver el técnico, obviamente también los jugadores, y bueno, usted ya sabe lo que pasó después. Tal Arrangel también regaló un gol como de niño, perdónme usted la expresión, y ya después, pues también lo que pasó con el otro gol, ¿no? Que también influye Campillo, el central de las Chivas, deja pasar el balón hacia adentro, y bueno, pasó un ferrocarril, y ya no lo vio, y el 3-0, ¿no?
2: Así es, señor, yo creo que son lugares donde yo creo que a lo mejor Rafa Márquez también quería experimentar. Yo sé que trae este estigma de poner nueva sangre, nuevos jugadores, nuevas caras en la selección, pero pues vean lo que está pasando, ¿verdad? No reaccionan, no capitalizan, y la verdad el equipo se vio mal estratégicamente y en el parado táctico se vio mal. No es por nada de que en el siguiente encuentro, el día de mañana, ¿verdad? El día de mañana que van a tener la selección mexicana, se planea casi cambio de casi todos los 11 jugadores que jugaron contra Estados Unidos, desde la portería hasta el delantero, pero esto solo conlleva a ver a Rafa Márquez que a veces no hay que casarse con una sola idea o decir, es que el chavo es el chavo del momento, es que hay que darle la oportunidad. Yo creo que también en estos partidos, como yo le vuelvo a decir, aunque se manejan como amistosos, de amistosos no tienen nada, y al contrario, pues la comidilla que va a pasar en este caso de lo que vienen siendo los medios de comunicación.
0: Sí, fíjate que sí, o sea, no hay amistoso entre México y Estados Unidos. La pregunta es, ¿tenemos con qué ganar Estados Unidos en Estados Unidos? porque caray, o sea, nos sobrepasaron feo, haz de cuenta que nos pasó un ferrocarril por encima. Aparte también creo yo que Rafa Márquez no tuvo que haber llegado a la selección mexicana de fútbol solamente porque fue un jugadorazo. Creo yo que tuvo que haber tenido más tiempo en el banquillo, experimentar más con un equipo, con el otro, en Europa, en México, con lo que tú quieras, y no llegar así. Porque en serio, ¿no? O sea, tú veías a Rafa Márquez en la televisión, en las cámaras, y frío como el viento, como la canción de Luis Miguel, señor Ivo, ¿no? O sea, si hubiera estado el Piojo Herrera, se las mienta ya a todos.
2: Yo creo que sí, yo creo que lamentablemente de que la inexperiencia en el banquillo que tiene Rafa Márquez se demostró con este encuentro. La verdad, se quedó, como usted dice, pasmado, no sabía reaccionar. Lo recuerdo mucho cuando eran juegos de Champions League, cómo Rafa Márquez encendía, cómo motivaba.
0: Exacto,
2: aquí claro, ni una calca de lo que claro, de lo que hacía en cancha, pero pues hay que entender que también una cosa es futbolista, otra cosa es ser entrenador, sí, pero también como entrenador tener ese temple, en especial porque pues literalmente es un partido que, como ya dijimos, no tiene nada de amistoso, y al final de cuentas ahorita somos la comidilla de Estados Unidos, que ahora dicen que el 3-0 es el nuevo 2-0.
0: Sí, no, fíjate que sí, ¿no? Santi Jiménez tuvo dos, no tan fáciles, creo que estaba un complicado, pero bueno, el momento fue clave también para que se llevara las críticas el buen Santi Jiménez, que no anota, y bueno, demás seleccionados que no dieron lo que se esperaba. Ahora el día de mañana enfrentar a Chichichi, Lelele, con un homenaje previo al señor Memo Ochoa, señor Ivo Basay.
2: Pues esperemos que de perdido dé una nueva cara, pues ya por ahí medios internacionales están mencionando que este muchacho que es portero en España, no me acuerdo el nombre, el tema Alex, ¿verdad?
0: Sí, Alex Padilla, ¿no?
2: Que también jugó un poco. Alex Padilla, se va a ser el titular, va a ser el titular en el juego contra Chile, es lo que mencionan. De hecho, la selección acaba de anunciar que Mateo Chávez y Gilberto Mora van a ser baja ya de para este encuentro.
0: Cierto.
2: Por cuestiones, uno por cuestión de llamado de su equipo, el otro por una pequeña lesión que no quieren que se agrave.
0: Claro.
2: Entonces yo creo que va a tener que maniotar. Y a la respuesta a la pregunta anterior, señor Adolfo, de que si teníamos con qué ganarle a Estados Unidos, sí tenemos. Lamentablemente, el chiste es de que luego este tipo de partidos solamente lo vemos por el marketing, por lo que viene siendo el famoso Mole Tour. En las gradas ya ve que todo estaba con lo de Estados Unidos, o sea, ni siquiera era partidario de Estados Unidos, fue como que México, pues vamos a cumplir porque la fecha ya está dada.
0: Claro.
2: En este caso, y la ventaja fue de que pues intentar foguear a los jóvenes, a los que van a quedar para el siguiente proceso, que se supone que Rafa Márquez tiene que llegar para este proceso, pero así como van las cosas, señor, yo siento que Rafa Márquez no va a llegar al siguiente mundial, yo creo que va a salir antes, pero sí tenemos con qué, pero solamente que hay que tomar la iniciativa nuevamente de no claro, estar experimentando en cierto tipo de partidos. Va a haber partidos en donde sí, va a haber partidos en donde no, y un partido donde nunca se debe de experimentar es en contra de Estados Unidos.
0: Van tres juegos de Rafa Márquez y todavía no sabemos a qué quiere jugar. Con eso le digo todo, ¿eh? Obviamente sabemos cuando hay un técnico y ya sabes tú cuál es su táctica, a qué van a jugar. Con Rafa Márquez en tres juegos, dos empates y una derrota, no sabemos cuál es la táctica de Rafa Márquez, no sabemos a qué es lo que va a jugar. Ahora bien, por otra parte, lo de este jugador que está en el AZ Alkmaar, se me fue el nombre,
2: Mateo Chávez,
0: también no puede perder la cabeza, sí, señor Ivo, cachetadón que le plantó al jugador de Estados Unidos, y también eso fue clave, pues, para que nos acaban de remachar, ¿no?
2: Sí, pues ahora sí que, más que el cachetadón, pues fue el colmillo, literalmente, ¿verdad? Porque esos partidos, pues, a veces uno se enciende, se entiende el encenderse, el querer hacer un poquito más de verdad, pero pues también vas viendo cómo va el resultado, porque te prestas a hacer ese tipo, que luego, pues la exageración del Estados Unidos merece un Oscar, yo creo que hay que llevarlo para que sea mejor actor, sí, en vez de futbolista.
0: Pero sí le pegó doble cachetada.
2: Pero si usted me preguntara, yo creo que era un momento en donde hay que tener serenidad. Me bronquea, pues yo al menos tengo la certeza de que pues yo también puedo hacerme de que, claro, ay, me pegó el cabezazo o me hizo algo, más que yo afectar a mi equipo.
0: Claro. Oye, y entonces mañana contra Chichichi, Lelele, está Ochoa en un homenaje previo que le van a hacer, y caray, o sea, Ochoa, Chile, 7-0, recordamos los 7-0, ¿no?
2: recordamos los 7-0, pero ojalá no recordemos el 7-0, señor. Ojalá recordemos, por ejemplo, actuaciones como la de Matías Bozzo en aquella Copa América. No sé si recordará.
0: Cierto, cierto.
2: Fue, tiene razón. Ahora sí que fue donde se mostró la garra mexicana. Y así como usted dice, no sabemos a qué juega Rafa Márquez. En uno quiere jugar vertical, en otro quiere jugar pases largos, en otro aplica la del llano, todos arriba y todos abajo. No sabemos qué esperar mañana, la verdad.
0: Así es, porque si mañana no gana Rafa Márquez, si hay una derrota, quieras o no, aunque haya tomado apenas este tren de la selección, va a sentir, aunque sea un poco de presión de los medios de comunicación, si no hay un resultado positivo.
2: De hecho, la presión la siente ahorita porque pues ahora sí que somos la comidilla de los medios americanos y pues de incluso de los mexicanos también, que están hablando de la situación del partido, que por ahí salió una situación que el entrenador de Estados Unidos tuvo que venir a aclarar en una entrevista póstuma para ESPN. En la conferencia de prensa de Estados Unidos hubo un par de jugadores que estaban hablando, y cuando se le estaba mencionando a uno acerca de la situación de que usted menciona de Mateo Chávez, hizo como una cara como de risa, ¿verdad? En este caso, como que intentándose mofar. Por ahí lo que menciona el entrenador Pochettino es de que dice que al futbolista que se le preguntó, lo obligó la selección de Estados Unidos a sentarse, que porque él no le gustan las ruedas de prensa. Entonces, él dice, yo nomás vengo a hablar del partido, de esto, no venía a hablar de situaciones extracancha, y pues dice que su reacción al final se fue a disculpar con oficiales de la selección mexicana, en donde dijo, y hice esta cara, pero no fue en referente a la acción de su jugador, fue de que, pues, ¿por qué me están haciendo preguntas de esto si yo nomás vengo a hablar del partido?
0: Cierto, y es que coincidió con la pregunta, ¿no? De cuál era la opinión acerca sobre Gil Mora. Esa es la que comentas tú, ¿no? Que prácticamente se carcajearon dos jugadores y pareciera que se burlaran de la pregunta.
2: Sí, porque pues es que hay que entender también, o sea, que los jugadores van a que los de Estados Unidos también, y cualquier otro de cualquier equipo, va a que le pregunten acerca del resultado, de cómo se sintió su equipo, cómo se sintió él. No va a que le pregunte, oye, ¿cómo ves a este jugador del otro equipo, verdad? Eso ya es en una entrevista más aquí cortita, ¿verdad? Cuando lo tienes enfrente, no en una conferencia de prensa.
0: Sí, tienes razón, así es. Pero bueno, lo que sí se burlaron es de nosotros, 3-0, y mañana a ver de a cómo nos toca contra Chile también allá en Estados Unidos, a ver qué pasa con la selección mexicana de fútbol, señor Ivo. Oiga, yo estoy realmente molesto, estoy hasta allá, con el señor, con el América, con todos, con todo, hasta con Azcárraga, con todos. Ya no quiero al mal en el banquillo, señor. Ayer nos ganaron las Chivas en un amistoso, nosotros con todos los titulares, las Chivas con medio equipo, nos dieron un santo baile impresionante. Fuera al mal, señor Ivo Basay.
2: Ahora sí que una crisis que está viviendo el América, dos encuentros amistosos, uno que fue un empate contra el Cruz Azul y el que hoy sí que viene siendo la derrota contra las Chivas. Ahora sí que unos duelos en donde, pues, y como yo estoy diciendo, no hay nada de amistosos menos con las Chivas.
0: Sí,
2: entonces, claro, ¿por qué claro, un cuadro completo y todo hacer estas displicencias? Hay algo en el trasfondo, no quieren Almada, los refuerzos no se comunican, no hay cohesión en el equipo, se nota, porque las Chivas, a pesar de que fueron con banca, se veía que volaban, claro, no. Y acá ni se entendían, y luego pases y se enojan y todo. Entonces, ¿qué está pasando realmente con el América?
0: Yo pienso que no hay buena coordinación o comunicación con Almada, que como yo les decía aquí en Visión de Juego, en la pretemporada, caray, fueron a España. Y en serio que eran dos entrenamientos al día, muy muy fuertes. Y ahora bien, pensábamos que el América iba a estar volando en la liga. Sí, vamos bien, primeros lugares, pero creo que se huele como enemistad entre jugadores y estratega, y que se está reflejando en la cancha. Contrataron, yo creo que mal. No sé si es poco tiempo para calificarlo, pero trajeron dos centrales, según eso, para reforzar la línea defensiva. Esos centrales son unos troncazos, señor Ivo, en serio, troncazos. Creo yo que Reyes y Ramón Juárez son mucho mejor que esos dos troncos, y también el enano de Carlitos Álvarez tiene que pesar un poquito más, Ramón Juárez, caray, hombre, o sea, estamos como hasta la séptima posición, séptima defensa, es la opción 7, la última de Almada,
2: Exactamente, lo borró. Yo creo que ahí yo creo que Almada, más que ver que porque ahí es el refuerzo, es el nuevo, y que debe de ver lo que, como todo entrenador, que le está funcionando y no le muevo. Yo sé que qué posición juega mejor este otro. Yo así, ni pues ahora sí que se nota la partitura del vestidor desde el momento en el que pues Almada pues hace los cambios y se notan las caras de los jugadores también.
0: Sí, fíjate que sí, fíjate que sí.
2: Hay pocos ahí en el América, hay que estar atentos para ver qué pasa, pero yo sinceramente siento que Almada no va a avanzar.
0: Y como te decía, Ramón Juárez está totalmente borrado del seno Águila, ¿eh? Sí salió a banca, pero está totalmente borrado.
2: Está totalmente borrado, no sabemos el por qué, no sabemos la situación, ¿verdad? Solamente Almada sabrá. Pero ahora sí que es extraño porque Ramón viene haciendo muy bien las cosas, nomás de repente me lo bajan, me lo cambian y pues ahora sí, ¿qué está jugando? Y luego las disciplinas que pasan con los otros, ¿qué está sucediendo? ¿Por qué Ramón ahora no es del agrado del señor Almada? Yo que usted, señor Adolfo, le decía a Ramón que mejor se fuera a otro tipo de fútbol si es que siguen con esas cosas.
0: No, la verdad que yo no sé qué vaya a pasar con Ramón Juárez, pero huele a que podría ser su última temporada en el América, ¿eh? Te lo digo como periodista deportivo, a lo que ha pasado, a lo que hemos visto, a lo que está a la vista de todos, en serio que es mejor, pues ya, que de alguna manera pueda moverse a otro equipo, porque lo que está pasando hoy con Ramón Juárez no puede ser, o sea, tan solo un juego que jugó, pues se podría decir que no, que mal, pero también con todo el equipo contra el Cruz Azul, y nada más, o sea, no hay otra oportunidad como a otros se les dan a extranjeros o como a otros propios mexicanos. Imagínate, Layún, ¿cuántos juegos no tuvo de oportunidad? Kevin Álvarez, ¿cuántos juegos no ha tenido de oportunidad?
2: No nos vamos lejos, ¿cuántos juegos ha tenido el Chiquito Sánchez ahí en el América?
0: Chiquito Sánchez, claro. Entonces, no entiendo yo lo de Ramón Juárez, pero está totalmente borrado del seno Águila, ¿eh? En serio que no sé qué está pasando, pero bueno, solamente el tiempo dará respuesta, ¿eh?
2: Así es, señor, y cambiando un poco de tema ya para que se le bajen los corajes con el Club América de México.
0: Sí, sí hubo corajes, sí hubo corajes.
2: Pues ahora sí que se viene una crisis financiera, es lo que están comentando, una crisis financiera en la Sultana del Norte, en los Tigres, para ser exactos.
0: Cierto, andan mal, ¿eh?
2: Están perdiendo patrocinadores, ya volvió a ser el equipo que era antes de Guiñac, o sea, es un equipo gris, un equipo sin nada. En este caso, incluso ya se anunció que en este caso el patrocinador oficial de ellos, Adidas, que es el que ya acaba de romper relaciones, esta va a ser la última temporada con Adidas.
0: Imagínate.
2: Entonces viene una crisis grande y aparte que la directiva de Tigres dice que ya no va a apostar por bombazos, ya ellos con lo que alcancen a jugar.
0: Se le está cayendo el barco a Tigres después de muchísimos años que pues ha estado muy afianzado tanto deportivamente como económicamente, ¿no?
2: Por ahí, un youtuber, en este caso, uno que le mandé un video a usted que hablaba de su América, el famoso Mike Máquina del Mal, dijo, el día que André Pierre Guignac se retire, Tigres volverá a regresar a lo que era un equipo gris y mediocre en la liga, y creo que se está cumpliendo, señor.
0: Cierto. ¿En qué lugar va Tigres ahorita? Está en el fondo, ¿no? Como el 15, 14.
2: Está en el fondo de la... yo creo que está al lado de Santos, señor.
0: Al lado de Santos, cierto, ¿eh? Imagínate, para una escuadra que podríamos decir que es de las más ganadoras en la última década, ¿no?
2: La más ganadora en la última década, así es, señor. Entonces, imagínese de venir a ser un estandarte, jugar una final de Libertadores, un subcampeonato de Mundial de Clubes, ser siempre finalista, siempre en los primeros planos, al compartir el lugar del sotanero.
0: Tienes toda la razón.
2: Como que no cuadra bien la fórmula.
0: A ver qué pasa con los Tigres, a ver qué pasa con este equipo de la Sultana del Norte. Por otro lado, Monterrey sí está muy afianzado económicamente y bueno, deportivamente ahí va, con buenos juegos, luego le gana el San Luis y así va, pero bueno, creo que el Monterrey hoy día es de los equipos más ricos que hay en México.
2: El Monterrey es el equipo más rico de México, eso sin lugar a duda. Ellos sí pueden mantenerse. También ellos van a cambiar de equipamiento. De hecho, la próxima temporada todos los equipos van a cambiar, excepto del América, van a cambiar todos de marca deportiva. Por ahí se viene perfilando ya. El bombazo es de que Tigres deja Adidas. Por ahí se va a ir con Reebok. Son Reebok o son Nike.
0: Ah, mira.
2: Son Reebok, van a ser ahí con Tigres.
0: Oye, aparece Reebok de nuevo,
2: Aparece Reebok de nuevo. Y la sorpresa de todos es que la 10 veces gloriosa Máquina, que ayer le ganó 2-1 al Galaxy de Los Ángeles, firmaría exclusivamente con Adidas. Sería el brinco, porque por primera vez, en este caso Cruz Azul, agarraría una marca al top. Bien. Desde aquella vez que agarró un fila en el 2001.
0: Mire usted, oiga, no, a lo mejor ahí con Ramón Juárez, no hagan un campito.
2: Yo siempre le he dicho, señor, ojalá algún día Ramón Juárez se vista de azul. En este caso creo que caería bien.
0: Híjole, pues imagínate, ¿no? Ojalá tenga varias opciones Ramón Juárez para pues ya salir del América la próxima temporada. Y si no, pues que se quede. Ahora sí que no sé qué venga realmente para el futbolista roberdense, pero que venga lo mejor. Hoy, hablando de futbolista roberdense, Uciel García anotó, ¿no? En el juego de la Liga de Expansión con su equipo allá en los Lobos, ¿no? De Veracruz.
2: Los Piratas de Veracruz 4-0, el último gol fue de Uche al minuto 90, un fierrazo que metió directamente al área. Tengan cuidado con los Piratas, que esos sí quieren ser protagonistas de la Liga Expansión.
0: Fíjate que sí, ¿eh? Yo decía de Lobos, no, Lobos está Chelo, ¿no?
2: Coyotes Tlaxcala,
0: así estaba viendo el golazo del buen Uche. Recordamos, luego cuando mete un gol Uche, que vemos en las repeticiones que hay no sé, en las redes sociales o en la televisión, recordamos su época de delantero, señor.
2: Es que Uche fue un delantero increíble, señor, nomás que ya cuando llegó al profesionalismo me lo bajaron.
0: Ahí en Chivas,
2: en este,
0: ¿no?,
2: caso lo cambiaron de posición, le vieron mayor cualidad, es verdad, en Chivas.
0: Cierto.
2: Pero hay que recordar que Uche era el romperredes, aquel partido del cual dicen que deben una lata de barbacoa, donde dicen que Uche rompió las redes muchas veces. Entonces es figura de, ¿verdad?
0: 100 goles en la Liga Infantil, ahí está el récord.
2: Ahí está el récord es de Uche y sigue siendo de Uche.
0: Ahí está. Perfecto, señor Ivo. Todo está lloviendo, oiga.
2: Todavía, señor.
0: Caray. Híjole, pues ahora sí que a ver qué pasa. Ojalá no tengamos reporte negativo de Protección Civil. Señor Ivo, ¿alguna otra cosa que desee comentar?
2: Nada más, señor. Por ahí está dos cosas. Una de lo que viene siendo la demanda que existe de los equipos de expansión para el ascenso-descenso.
0: Sí.
2: En este caso ya un segundo amparo ha sido ganado. En este caso por los equipos de expansión.
0: Sí.
2: Recordemos que también incluso el gobierno federal está entrando a la situación, bueno,
0: ya llegó
2: más
0: el Senado.
2: Que nada por temas políticos, porque ya sabe que ya se vienen tiempos electorales, se
0: claro.
2: va a manejar esto, ¿verdad?
0: Claro.
2: Entonces, también en el Senado se está viendo la propuesta de ley, porque hay algo que sí es cierto, la federación es un ente privado, pero al ser de interés público pasa de que este tema también pueda ser integrado por la Comisión de Economía y de Buena Competencia por parte de la Secretaría de Educación, de la Secretaría de Finanzas, claro. En este caso, y por ahí ya se ganó un segundo amparo, esperando la resolución de que sí se pueda ver ascenso y descenso, que de hecho ayer en la conferencia de prensa de los Alacranes de Durango, confirmó el director técnico de los Alacranes que varios equipos de la Liga de Expansión están amenazados directamente por la Federación Mexicana de Fútbol de no protestar y no alzar la voz.
0: Imagínate, ¿no? Imagínate esto. Y bueno, qué bueno que lo describes así, qué bueno que lo aclaras, porque mucha gente decía, bueno, ¿por qué esta situación llegó hasta el Senado? Bueno, pues al volverse un tema, obviamente no político, como lo estás comentando, un tema importante, social, pues ahí entra, ¿no?
2: Ahí entra, y pues también vamos a ser sinceros, señores, se vienen tiempos electorales y ¿a qué partido político no le caería bien la medallita de devolver el ascenso y el descenso al fútbol mexicano?
0: Claro, así es. Bueno, pues a ver qué sucede con esto, pero yo sí votaría para que regrese, para que regrese ya el ascenso y descenso.
2: Y la otra, señor, pues en la semana estuvo la noticia que impactó al mundo, donde el país, en este caso en Brasil, se prohíben las apuestas deportivas y lo que le está pegando muy fuerte al fútbol al brasileño, porque el fútbol brasileño de la totalidad de equipos, el 80%, su mayor patrocinador era una casa de apuestas, incluso la liga tenía el nombre de una casa de apuestas. Se prohíbe de golpe las apuestas deportivas dentro de este país y se prevé que para dentro de la próxima temporada exista una crisis financiera en todos los equipos, que tendrán que desprenderse de todas sus estrellas y tener que jugar como si fuera una liga llanera.
0: ¿Qué situación en Brasil? O sea, totalmente prohibidas las apuestas deportivas. Caray, ¿podríamos ver esto en México, señor?
2: Le soy sincero, señor, estamos más a tiempo de que la liga se vuelva la Liga MX patrocinada por una casa de apuestas que siempre sale en la televisión, que empieza con la letra C,
0: claro.
2: Antes de que las prohíban.
0: Claro, tiene
2: en este
0: toda
2: caso
0: la razón.
2: Yo creo que sería muy muy difícil. La mayoría de las ligas en el continente americano, a excepción de lo que es Canadá, Estados Unidos, México y por ahí de Chile, Uruguay y Argentina, las demás todas ya están patrocinadas por casas de apuestas, en este caso son sus patrocinadores principales. Yo creo que va a ser muy difícil en este caso acabarla. De hecho, se tenía pensado de que la primera que iba a cambiar de nombre aquí en México era la Liga Femenil, y se iba a llamar Liga Femenil, nomás decimos la letra C, de ya sabe, de claro. Marca los tiros de esquina en C.com, ahí esa casa de apuestas.
0: Claro.
2: Yo creo que eso va a ser, en este caso, la Boga, y pues la Boga también en el fútbol argentino, que es la burla del mundo, señor, porque adivine qué, ahora por año se van a disputar 10 trofeos.
0: ¿10 trofeos? Caray.
2: El campeón de liga, de apertura, de clausura, de supercopa, de la todo. Recopa, de la recopa, del campeón, de la recopa, de la recopa, del campeón, del tercer lugar, de la recopa, del campeón.
0: Sí.
2: Ahora sí que, literalmente, por partido van a dar un trofeo, señor, en este caso.
0: Sí, la verdad que la Liga Argentina está, caray, hombre, yo creo que, y qué mal, porque bueno, era una de las mejores ligas, me atrevo a decir, en el mundo, con el Boca Juniors, con el River Plate, con el Huracán, con todos ellos, y ha decaído la liga, como ha decaído el país, obviamente, económicamente, ¿no? Ojalá aquí en México, pues, no sé qué pueda pasar, pero creo yo que si hacemos un balance, pues esto ha llegado a mal. Pero bueno, ya cada quien tendrá su opinión, señor Ivo. Oiga, muchísimas gracias por estar platicando aquí con Visión de Juego, ¿eh? Ojalá ya se haya quitado la lluvia para que ya se vaya usted a comer.
2: No, hombre, no se ha quitado, pero vamos a avanzarle para a ver si podemos llegar de perder a un plato caliente de agua y un baño, porque sí terminamos un poquito mojados después de esto, pero ahora sí que vamos a darle.
0: Perfecto, señor Ivo, muchísimas gracias.
2: Sale, señor, ahí estamos.
0: Saludos, el señor Ivo Rodríguez también, que es del equipo de Visión de Juego, pues platicamos varias cosas de temas importantes referentes al deporte. Amigos, vamos a cortes comerciales, regresamos a Visión de Juego.

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Falleció la señorita Casimira Hernández Sánchez a la edad de 83 años. Le participan con el más profundo dolor su hermana, sobrinos y demás familiares. Donde se recibe en calle Adolfo López Mateos, sin número, en la Sanquijuela, municipio de Río Verde. La misa de cuerpo presente será celebrada mañana martes en la iglesia de Nuestra Señora de Guadalupe, partiendo de ahí cortejo fúnebre al panteón del mismo lugar. Descanse en paz la señorita Casimira Hernández Sánchez, funerales del Carmen de Río Verde.

0: Regresamos a Visión de Juego y todavía más información. Hubo una pelea campal, ocurrió en el llamado clásico de la Talacha, del fútbol llanero semiprofesional, entre las Chivas Impulsora y América Buenavista. El encuentro se disputó el 4 de octubre en el estadio Agustín Coruco Díaz en Zacatepec, Morelos, con un premio de 1,000,000 de pesos en juego. La bronca se desató al final del partido, que terminó 3-1 a favor de las Chivas, luego de una expulsión y una invasión de cancha donde incluso intervino el árbitro mundialista César Arturo Ramos Palazuelos, señor Paipa. Imagínense usted, del mundial a la Talacha, Eso sí, acabamos el juego, dijo, ya no quiero saber más de la Talacha. Y este árbitro Arturo Ramos Palazuelos dijo, jamás volveré a pitar en la Talacha.
1: No, pues le tocaron catorrazos, ¿cómo cree que va a querer seguir otra vez ahí?
0: Imagínate, pero sí les pagan bien,
1: ¿Pero 1,000,000 de pesos?
0: Un millón de pesos al ganador, Pero él sí, creo que sí se llevó unos 100,000 pesos.
1: Fácil,
0: libres para juego, Libres.
1: No. Dicen que la Talacha también se paga muy bien, dicen.
0: Sí, la Talacha se paga bastante bien. Después de que los jugadores profesionales se retiran, la mayoría se van a la Talacha,
1: Guiñaga en la Talacha, ¿no?
0: Guiñaga andaba en la Talacha allá en Monterrey, Nuevo León. Y es lo que hacen todos. Y bueno, ahora con este árbitro que fue mundialista, también de repente se vio medio raro que entrara en la Talacha, porque pues sí ha habido árbitros que fueron profesionales y van a la Talacha, pero ya retirados, ¿no? Y él todavía está
1: ¿Está activo él?
0: Él está activo todavía, así está activo. Y bueno, seguimos con la información deportiva aquí en Visión de Juego, que les digo que hay bastante información. Déjenme decirles, bueno, ya le dijimos que el día de mañana juega la selección mexicana de fútbol contra Chile. Y también esta nota, que no es prácticamente de deportes, pero sí tiene que ver con Omar Bravo, este ex ídolo de la Chiva Rayada de Guadalajara, que sigue detenido en Puente Grande y está a la espera de juicio. Omar Bravo, que caray, era un super goleador en la Liga Mexicana con las Chivas Rayadas y que se metió en esta situación, bueno, un problemón, y está detenido allá en Puente Grande esperando pues su juicio. Ya tiene, creo que me parece que un par de años,
1: ¿Ya tiene año?
0: Me parece que un par de años.
1: Sí, ¿más de un año tiene?
0: Me parece que un año, ha cumplido un año, Pero bueno, ¿qué otros jugadores han
1: el Gato Ortiz?
0: Visto el Gato Ortiz, ¿no? También a Dani Alves, que estaba en los Pumas, se fue a España y Dani allá Alves cayó a botiquín también, ¿no?
1: Sí,
0: ¿quién Dani más? Alves. Renato Ibarra del América, recuerdo también.
1: Este jugador
0: violencia intrafamiliar.
1: Este jugador que se apela con Malek, ¿cómo se llama ese? Del Santos.
0: Joao Malek, el hijo de Malek, que jugó aquí en Reverde, allá en Guadalajara.
1: Correcto.
0: Que provocó un accidente, ¿no? Y le cortó la vida a dos.
1: A una pareja de recién casados.
0: Así es. Y ahora Joao Malek, pues sigue todavía en el fútbol,
1: Sí.
0: Sigue.
1: Pero ya no, lastimosamente decían que él tenía un futuro brillante y con esto se le cortó.
0: Sí, fíjate que sí, ¿no? Qué situación esta, Qué situación. Y bueno, más información. Paipa, fíjate
1: el
0: que
1: Cabrito Arellano también, oye.
0: El Cabrito Arellano también. Ídolo también, sí, un jugadorazo, el Cabrito Arellano.
1: De allá del norte de Monterrey.
0: Sí, allá con Monterrey jugó también en las Chivas.
1: Ídolo también en la selección.
0: Ídolo, ¿no? La verdad yo no he visto otro jugador con las características del Cabrito Arellano, En serio que era un jugadorazo el Cabrito. Y bueno, fíjate que este próximo jueves, digo, se iba a llevar a cabo la final de los jueves, ahora sí, porque la pasada semana se suspendió por las lluvias. A menos de que pues el día de mañana ya no llueva y el miércoles también, ahora sí se podría llevar a cabo esta final de los jueves en el Parepuca. Pero así como cayó la lluvia hoy, Paipa, creo yo que ya con eso los campos volverán a quedar encharcadísimos.
1: ¿No? Y la verdad sin poder
0: regados.
1: Sí, sin poder pisarlos. Sí se vino fuerte el agua,
0: Sí.
1: Esperamos que nuestra gente, los amigos de allá del Puente del Carmen, que nos digan qué tal llovió para allá, para aquel lado.
0: Sí, fíjate que sí, por ejemplo, ahorita me está reportando Mayen Aya, que está en la foto del Tigre allá en el Puente del Carmen, frente a la universidad. Sí, ¿no? O sea, impresionante el agua por todos lados. Entonces, pues a ver qué pasa. Ya nosotros estaremos informando en las redes sociales de su servidor Adolfo Morales Juárez. El día de mañana, pasado mañana, sí se va a llevar a cabo esta final de los jueves. Pero caray, me parece que no va a haber otra vez final, Pero bueno, señoras y señores, déjenme comentarles de Vértigo. 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
1: Así es, también, ¿qué tenemos en los patrocinadores?
0: Fíjate que fuiste al
1: al Bacarún.
0: Ajá, ¿qué tal? Nos agarró la lluvia, ¿no?
1: Me intoxiqué en una de esas zona de hidratación, dijo, ya no salí de ahí.
0: Los agarraron la lluvia un poco, ¿no?
1: A mí me agarró por la policía, bueno, que me agarró.
0: Fíjate que sí estuve dándole un poquito de cobertura, pero sí nos agarró el agua bastante, aunque sí dejó terminar el evento, me parece que
1: ¿Cuántas personas hubo aproximadamente?
0: Fíjate que no sé exactamente, pero sí hubo buena cantidad.
1: Sí, sí hubo buena
0: cantidad. Sí participaron.
1: ¿Hubo familias? ¿Viste familias?
0: Hubo familias, hubo muchas mujeres, muchos corriendo con sombreros.
1: Así como usted, señora, que lo tenía que ver aquí.
0: Sí, ahí en calzones en la plaza principal. Pero bueno, esperemos que preparen pues lo que será la segunda edición, ¿no? Ya más tranquilo, ya en una fecha donde pues
1: que no haya tanta lluvia,
0: fíjate que
1: sea sí. Mejor calor para que
0: más o menos, ¿no?
1: Sí.
0: Así es. Fíjate que ahorita que termina la visión de juego, que ya casi terminamos, nos vamos a trasladar a lo que es el Magno Cinema, porque se va a llevar a cabo, para que ustedes puedan estar al pendiente en las redes sociales, una rueda de prensa para presentar la cartelera de la próxima Feria Regional de Rubén de 2026. El Magno Cinema Corona, Puente Corona. Puente Corona. Y bueno, ahí ustedes nos pueden seguir en las redes sociales de Adolfo Morales Juárez, también de la agencia del Grupo Radiofónico Más y también de la página oficial de la M Mexicana, más o menos como a las 5 de la tarde, para que usted se pueda dar cuenta la cartelera artística que se viene en la feria, señor Paipa.
1: Así es que ya arranca, ¿cuándo?
0: La feria empieza en noviembre,
1: En noviembre.
0: Pero ya los preparativos ya están, ¿eh?
1: Sí, sí, ya vamos a ver qué artista va a haber este año. Esperemos que sea mejor que el año pasado y que el año antepasado, y que, como lo han dicho el presidente municipal, que vaya mejorando año con año.
0: Así es, y que también, pues, como que ya no llueva, ¿eh? Ojalá. Sí,
1: por favor.
0: Entonces, para que usted esté pendiente a las 5 de la tarde y pues se percate de la cartelera artística de la próxima Feria de Río Verde San Luis Potosí en su edición 2026, señor Paipa. Podemos ir a un pequeño corte y regresamos. Uh-huh. Vamos a corte y regresamos.

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Fallas el señor Vicente Rico Oviedo a la edad de 36 años. Le participan con el más profundo dolor sus hijos, nietos, bisnietos, hermanos y demás familiares. Se recibe en calle principal, sin número, Puerto de Martínez, municipio de Río Verde. La misa de cuerpo presente será celebrada en la capilla de la Santa Cruz, partiendo de ahí cortejo fúnebre al panteón del mismo lugar. Descanse en paz el señor Vicente Rico Oviedo, funerales Lara de Río Verde, de Edgar Lara. Falleció la señorita Casimira Hernández Sánchez a la edad de 83 años. Le participan con el más profundo dolor sus hermanas, sobrinos y demás familiares. Dolor se recibe en calle Adolfo López Mateo, sin número, en Sanguijuela, municipio de Río Verde. La misa de cuerpo presente será celebrada el martes en la iglesia de Nuestra Señora de Guadalupe. Partiendo de ahí, cortejo fúnebre al panteón del mismo lugar. Canse en paz la señorita Casimira Hernández Sánchez, funerales del Carmen de Río Verde.

0: Regresamos a Visión de Juego, señoras y señores. 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
1: Y un cafecito y un panecito en este momento.
0: Fíjate que sí, fíjate que me estaban diciendo ahorita, en el Puente del Carmen no deja de llover y pues el pronóstico para el jueves es de lluvia, Va a llover también el jueves, entonces yo pienso que pues no habrá juego, no habrá juego de los jueves, pero bueno, nosotros estaremos informando a través de la página de su servidor Adolfo Morales Juárez. Todo lo que es jueves va a estar lloviendo. Es más, para acabar rápido, toda la semana va a llover.
1: Híjole, no, nada, deja, voy sacando la lancha, hijo, y las botas.
0: Sí, yo pienso que sí, en serio que sí. Y bueno, tome sus precauciones, amigos, porque será una semana de bastante, bastante lluvia. Señores, señores, esto fue todo en Visión de Juego. Siempre muy agradecido por que usted siempre está en frecuencia en la 94.5 de FM, la M mexicana, y aquí en Visión de Juego. Señores, buenas tardes, arriba la América, vámonos.
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Vámonos con más de la música y esto a cargo de la inolvidable banda de la llave, esto que se llama Poco Te Decepcioné, muchachos, lo escuchan aquí a través de la M Mexicana 94.5 FM. Aquí suena.

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1: 4:26 p.m.
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1: Vámonos con más de la música. 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
2: La M Mexicana te da la hora. Son las 4 con 34 minutos.
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0: Vámonos con más de la música. 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

Falleció la señorita Casimira Hernández Sánchez a la edad de 83 años. Le participan con el más profundo dolor su hermana, sobrinos y demás familiares. Los reciben en calle Adolfo López Mateos y número en Sanguijuela, municipio de Río Verde. La misa de cuerpo presente será celebrada el martes en la iglesia de Nuestra Señora de Guadalupe, partiendo de ahí cortejo fúnebre al panteón del mismo lugar. Descanse en paz la señorita Casimira Hernández Sánchez, fúnebre del Carmen de Río Verde.

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1: La M Mexicana te da la hora. Son las 5 con 59 minutos.
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